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1: Son las 6 de la mañana con 48 minutos.
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0: Son las 7 de la mañana con 4 minutos.
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0: Son las 7 de la mañana con 35 minutos.
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1: Son las 7 de la mañana con 46 minutos.
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0: a aquellos que están con un corazón abierto a ti, que te conozcan y que puedan caminar contigo. En el nombre de Jesús oramos y te damos gracias por esta gran salvación que tú nos has dado a cada uno. Amén.
1: Amén. Gracias a Dios que han habido momentos que han quedado registrados en la Escritura, momentos en los que se refleja la disposición de servir, de obedecer, como en el caso del apóstol Pablo. Esta epístola es fascinante porque es real, está hablando de cosas reales, de lo que ha ocurrido, no es fantasía. Gracias a Dios por su misericordia con nosotros. Queridos oyentes, quiera Dios que tú hayas abierto tu corazón y hayas, junto con Johnny, hablado con el Señor, manifestado tu deseo de vivir con y para Él. Que Dios te bendiga.
2: Ha sido una bendición estar con ustedes, queridos hermanos, estudiando la palabra del Señor. Esperamos que haya tocado sus corazones y que todos seamos hacedores y no solamente oidores de ella. Esperamos tenerlos con nosotros la próxima semana en este mismo horario y lugar. Muchas bendiciones.
3: Hermano, tú puedes ser el primero en compartir a tu familia, el primer misionero de hablar a la gente en tu entorno. El Señor se alegra de salvar a la gente. No te olvides que el Señor continúa obrando y su mano está abierta para hacer su voluntad en tu vida. Gracias por estar hoy con nosotros. El Señor los bendiga.
4: Hemos llegado a la parte final del programa. Queremos agradecer, como siempre, a los pastores Johnny Dueri y Joaquín Barrao, a las hermanas Silvia Barrao y Mabel Pastenburg, a ustedes, amigos y hermanos, por habernos acompañado. Pero demos las gracias siempre a Dios. Él va a hacer las cosas a su manera, Él va a hacer prodigios y señales, pero son para su propia gloria, no es para la nuestra. Cuando el hombre busca su propia gloria, busca su propia destrucción. Así que pongamos en nuestro corazón siempre el anhelo de servirle a Dios para su gloria. Después le veremos cara a cara. Que el Señor Jesús les bendiga.
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2: ¿Cómo están, amigos de todo el país? Bienvenidos a Diálogo en Panamericana. Y en esta ocasión vamos a desarrollar el tratamiento de distintos temas que marcan agenda noticiosa en nuestro país. Hemos visto por conveniente, y este fin de semana bastante prolongado por los feriados del 6 y 7 de agosto, dar cuenta de algunos temas que están marcados precisamente en la agenda de noticias. El primer punto tiene que ver con un elemento importante, con un tema que es de trascendencia. Se vincula con los alcances del mensaje del presidente Rodrigo Paz en el marco del aniversario patrio, en los actos que se han registrado hace algunos días, y obviamente esto genera bastante expectativa a propósito de lo que supuso, los alcances de todo lo que ha mencionado el presidente Rodrigo Paz Pereira. Todo en el marco no solamente del aniversario patrio, sino también de la institucionalidad del Estado boliviano. Este es el primer punto en el programa. El segundo tiene que ver con el tema de la gobernabilidad. ¿Cuál es el rol del legislativo también en este escenario político? Recordemos que hubo distintas apreciaciones a propósito de lo que supone el tema de la gobernabilidad, protagonistas para una adecuada gobernabilidad de la actual gestión del presidente Rodrigo Paz Pereira, pero ahora hay una suerte de cambio de timón o de orientación, porque el presidente ha anunciado precisamente en su mensaje del pasado 6 de agosto que el tema de la gobernabilidad no será precisamente construido con políticos, sino también con las instituciones, fundamentalmente. Eso es lo que había mencionado el jefe de Estado.

0: Carlos Cordero. También está junto a nosotros el analista exautoridad de Estado, don Carlos Berti. Finalmente, también en los estudios de Panamericana, el politólogo Franklin Pareja. Junto a ellos estaremos desarrollando la agenda de diálogo en Panamericana. Pero antes debemos mencionar que Diálogo en Panamericana ahora también está disponible en video. Puede seguir la transmisión en el canal de YouTube de Radio Panamericana y en nuestra página de Facebook. Además, nos encuentran en el Spotify y en varias otras plataformas del podcast. Dicho esto, vamos a empezar con las primeras consultas, recomendando, como siempre, a nuestros invitados especiales del fin de semana, evitar emitir cualquier criterio que sea considerado de racismo o discriminación en el marco de las normas vigentes en nuestro país. Le damos la palabra a don Carlos Cordero para hacer referencia a este primer punto del programa. Los alcances de todo lo que ha mencionado el presidente en función del aniversario patrio, ¿qué elementos se pueden rescatar? Bienvenido, don Carlos Cordero, adelante.
1: Muchísimas gracias, un saludo cordialísimo a, primero, la audiencia de Panamericana. Aprovecho para hacer un paréntesis, hace poco Panamericana celebró un aniversario. Muchísima gente hizo llegar sus felicitaciones y me sumo a ellas y agradezco la oportunidad de hacer un análisis de la situación política del país y de los temas que nos han propuesto en una fecha importantísima para el país y para la ciudadanía, como es un aniversario más de la Fundación Republicana, y comenzando con lo que fue o los contenidos del discurso del señor presidente don Rodrigo Paz. El discurso, creo que es importante destacar el contexto en el que se ha dado. Y es después de los 53 días de bloqueo y prácticamente parálisis del aparato estatal, de las actividades económicas en muchos puntos de la ciudad del país, este discurso, que es el primero en una fecha importantísima, que es el aniversario de la Fundación Republicana, una fecha que durante aproximadamente 10 años después de la promulgación de la Constitución del año 2009, por decisión política del movimiento al socialismo, por una cuestión de una mirada política, ideológica, estratégica, la Fundación Republicana, el aniversario patrio, empezó a ser desplazado por la fundación del Estado plurinacional. Y hoy el gobierno del presidente Rodrigo Paz ha dado un giro en ese sentido y está dándole el realce que muchísima gente no quería perder. Quería sentirse pues orgullosa de un hecho histórico como fue la Fundación Republicana. Y el discurso, además de hacerse en la Casa de la Libertad, con toda la simbología, un espacio donde volvieron a ponerse en el primer lugar a los fundadores de la República, Bolívar, Sucre, Ballivián, aunque un poco posterior de su participación en el gobierno, se dio en un clima de tranquilidad, de estabilidad social, y el contenido del discurso fue fundamentalmente privilegiando los aspectos económicos. Algo que una serie de señales que ha dado Rodrigo Paz, que las ha puntualizado también en el discurso, en dos ideas centrales. Uno, el punto de partida o el inicio de una nueva etapa en la vida.

0: La política y republicana, una nueva Bolivia está naciendo, algo así expresó el presidente, y una serie de acciones que han ocurrido en los últimos días previos al discurso presidencial, que es un diálogo con los gobernadores electos del país y la suscripción de un acuerdo de reformulación de lo que es la participación en el presupuesto, el punto de partida para aplicar una oferta electoral que es el 50-50. El aspecto que me gustaría profundizar es también lo que él denominó, el presidente denominó, una nueva gobernabilidad. Esa nueva gobernabilidad significa no desplazar a los partidos políticos ni a los liderazgos de los partidos políticos, sino abrir un espacio a la participación de autoridades electas por el voto. Esto significa una ampliación de los límites de la propia democracia, y el contexto en general es que este discurso presidencial, además de darse en un clima de tranquilidad, un clima relativamente distendido, con algunos problemas en el ámbito económico que seguramente se profundizarán o serán objeto de alguna crítica en este espacio, lo que dominó fundamentalmente fue un escenario de participación, de integración, de nuevos actores políticos, en este caso los gobernadores electos, que son la expresión de esta idea que es la nueva gobernabilidad. Dar una revalorizar o valorizar la institucionalidad existente, cuidar, mantener el papel de la Asamblea Legislativa, es decir, del órgano legislativo y del órgano electoral, pero pues ampliando este horizonte a los nueve gobernadores. Y pues ellos, al estar en el espacio donde se estaba sesionando, y la cabeza de este acto público fue el vicepresidente del Estado, en su calidad de presidente de la Asamblea, fue el anfitrión de todo aquello, y esta idea de la nueva gobernabilidad realmente me resulta novedoso e interesante, porque normalmente en los 43 o 44 años ya de vida democrática, y además de una larga tradición caudillista que ha existido en la política boliviana, siempre los actores principales han sido los líderes de partidos políticos y los partidos políticos, y quien presienda en su momento algún presidente intentó prescindir de los partidos políticos, los partidos políticos le pasaron una severa factura, y pues ese gobierno, en su momento el gobierno del expresidente Carlos Mesa, pues fue no un parlamento, no una asamblea, en ese momento congreso y parlamento, que no, como no era tomado en cuenta por el Ejecutivo, porque se tenía la idea de que pues había que prescindir de los partidos políticos, creó una brecha difícil de superar, una ingobernabilidad que fue la tónica del tiempo y del gobierno del presidente Mesa. Y hoy, cuando el presidente Rodrigo Paz plantea esta nueva gobernabilidad, pero fortaleciendo la institucionalidad democrática, la presencia de partidos políticos regionales que tienen también un espacio legítimamente conquistado a través del voto. Esto significa un cambio en el escenario, tanto teórico como práctico, de cómo es posible ampliar y perfeccionar el sistema democrático. Luego, el acento puesto en la política exterior, que no hizo lo que la ciudadanía esperaba, como nombramientos de embajadores o definir ciertas políticas privilegiadas en relación a algunos vecinos, sino un equilibrio interesante, mostrando pues eso, prudencia en temas de política exterior, manifestando que la amistad, la cercanía con el Brasil y Lula, o Chile o el Perú, estaba en la misma dimensión y con las mismas características, sin enfrentamientos, sin distanciamientos, pero claramente mostrando un giro también en la política exterior boliviana, bajo el concepto de aproximar a Bolivia hacia el mundo, y que el mundo, a través de la inversión, de la cooperación, del diálogo, pudiera también integrarse hacia a Bolivia, ser inversores que pudieran ayudar al resurgimiento de la economía boliviana, y que pudiéramos también mejorar nuestras condiciones y capacidades de desarrollo y de bienestar para la ciudadanía. Esto en términos de la política, tanto interna como externa, son los elementos que yo destacaría de este discurso, y tal vez en una segunda ronda podamos abordar otros aspectos más críticos referidos a la economía.
1: Perfectamente. Muchas gracias, don Carlos Cordero. Vamos a darle la palabra ahora a don Carlos Bert, para que pueda hacer referencia precisamente a este primer punto del programa, como ha entendido, qué elementos pueden ser destacables de todo lo que ha mencionado el presidente Rodrigo Paz Pereira. Adelante, don Carlos Bert.
2: Gracias, José Luis. Un privilegio participar en este prestigioso programa. Un cordial saludo tanto a Carlos como a Franklin, con quienes participamos en esta mesa. Y por supuesto, un saludo afectuoso a toda la audiencia, que es gigantesca. Me sumo también al saludo en el homenaje a la radio. Me encontraba de viaje y no pude comunicarme con la radio, pero es sin lugar a dudas un pilar de la profesión y del periodismo responsable lo que se hace en Radio Panamericana. A ver, en esta primera intervención es necesario contextualizar, ¿no?, el discurso, el mensaje del presidente. Se produce a los 9 meses de ejercicio del primer año de gobierno. No es mucho, pero tampoco es poco. 9 meses ya es el 75% del primer año. Y en el primer año debiera ya el país conocer la ruta por la que va a transitar el gobierno y el país en su conjunto, conocer las líneas maestras. Algo de eso ha logrado el presidente transmitir en este mensaje recién, digamos 9 meses después de asumir el mando. Esto es muy importante contextualizar. Primero. Segundo. No fue un discurso muy largo al estilo de los que nos hacía escuchar y nos castigaba Evo Morales, ¿no? 2-3 horas copiando a otros líderes de la región. Rodrigo Paz habló exactamente 1 hora y 22 minutos.
1: Exactamente.
2: No muy largo, pero tampoco corto, ¿no? Tuvo su extensión. y los resultados podrían discutirse con mucho más detalle, lo que no es posible por el poco tiempo que ha transcurrido desde la emisión del informe. Ahora, y un tercer elemento para contextualizar que nos permita entender algunos componentes del mensaje. El gobierno asume el mando del país en el contexto de la crisis multidimensional, con una fuerte presencia de la crisis económica. Este es un condicionante. Todos los candidatos, exceptuando por supuesto los dos que venían de la alforja masista y que sufrieron las consecuencias de los 20 años de desastres, los otros candidatos, incluido Rodrigo Paz, hablaron del cambio de modelo, de todo lo que había que hacer en la campaña, se dijo todo. Había que levantar subvenciones, había que el tipo de cambio estudiarlo, modificarlo, etcétera, etcétera. O sea, no fue ninguna novedad. Cuando asume Rodrigo Paz en el gobierno, no había novedad alguna sobre lo que debía hacerse. Lo que es más, un par de otros candidatos decían las cosas con mucha más contundencia. Parecían tener planes mejor articulados, lo que el gobierno, lo que Rodrigo Paz, candidato, no mostró en la campaña y finalmente en este mensaje ya salió. Ahora sí, aquí hay un saldo positivo del mensaje, ahora sí sabemos lo que el régimen dirigido por Rodrigo Paz piensa, va a hacer y ha estado haciendo. O sea, este es un saldo positivo del mensaje, pero también nos muestra la tardanza en en el comunicar a la población lo que debemos hacer en el país. Entonces, en este contexto complejo, además, en el último mes, las últimas semanas, se suma el elemento político. Ya es algo totalmente discutido, criticado, explicado, etcétera, la debilidad de la base política del gobierno. La debilidad de la base política agravada por el retiro de Unidad Nacional, el partido de Samuel Doria Medina, de la coalición de gobierno con la que comenzó Rodrigo Paz. Este retiro de Samuel Doria Medina pone en primer plano, digo, reiterando, la debilidad política en dos planos. En la Asamblea Legislativa, que vamos a analizar en un punto posterior, la bancada del PDC, que además tiene problemas internos, la bancada del PDC no controla ni siquiera un tercio, o lo alcanza a hacer si lograra cohesionarse íntegramente. Un gobierno que tenga dificultades para controlar un tercio de la Asamblea es extremadamente débil. Lo es incluso el que no controla ni siquiera la mayoría, ¿no es cierto? No tener ni un tercio es una debilidad extrema. Entonces, frente a esta debilidad que la siente, por supuesto, el presidente y su equipo, tiene cualquier mandatario en esa posición, tiene dos posibles vías, ya que en la campaña se detectaron coincidencias programáticas, como señalé, porque habían la mayoría de los candidatos que decían lo que había que hacer, etc. Con este antecedente, el presidente tiene dos vías. O, buscando dar viabilidad a su gestión gubernamental, articula una nueva coalición que le dé no solo mayoría, sino incluso dos tercios de la Asamblea para modificar la Constitución, modificar la ley marco de autonomías y descentralización en la línea del 50-50 y otras acciones, para conseguir esto una nueva coalición. Y hay que decirlo con claridad, la sumatoria de las bancadas del PDC, de Unidad Nacional y de Libre, suman dos tercios. Y hay además unos pocos otros diputados que podrían llenar algunos vacíos si se desgajaran de esta base principal algunos votos parlamentarios. O sea, esa es una vía. La otra vía del presidente es la de jugar a la presión social y política, de jugar a poner a los diputados y senadores que tienen siempre dos adscripciones, una política y una territorial, ponerlos en situación de verse obligados a votar por una línea política del gobierno, que se traduce en un proyecto de ley. Entonces, el mensaje también ha aclarado esto. Pareciera que el presidente ha decidido jugar a esta segunda línea. No está pensando en un nuevo acuerdo político. Lo ha dicho además explícitamente, ha dicho que lo que va a intentar construir son acuerdos políticos para viabilizar la aplicación de políticas. Y añadió aquello de que los acuerdos no son solo con los partidos, sino con actores, etcétera, etcétera. Pareciera entonces que el presidente ha decidido optar por esta vía, por la presión social, la presión territorial, la presión política, y puso como ejemplo la aprobación del presupuesto. El presupuesto general reformulado ha sido aprobado por casi dos tercios de votos en momentos en que el presidente no tiene por sí mismo esa cantidad de respaldo parlamentario. Pues hay aquí un elemento interesante del mensaje que nos avisa cómo podría avanzar hacia adelante en el escenario parlamentario, la gestión gubernamental. Bueno, más allá de esto, lo que hizo el presidente Rodrigo Paz fue en un reordenamiento de su discurso. A mi juicio, este es un nuevo aporte. El mensaje le ha obligado a sistematizar el pensamiento interno del gobierno, las líneas de trabajo, y ha resumido una interesante visión. Nos ha hablado de cinco decisiones adoptadas. No voy a entrar al detalle, simplemente recordar a la audiencia cuáles son estas cinco decisiones importantes. La primera, nos dijo, había que recuperar y hemos recuperado confianza. Para eso se quitó la subvención, se modificó el tipo de cambio, se ordenó la economía, etcétera, para que los actores externos se interesen por Bolivia, adquieran confianza, venga la inversión extranjera directa. Primera decisión. Sobre esta habrá que decir que no hay que ser excesivamente optimista. Los inversores extranjeros buscan mucha más seguridad que las simples señales, y la prueba está, por ejemplo, Milei, que seguramente es un campeón en dar señales. ¿Cuántos años ya está? Más de 2 años, y no ha captado inversión extranjera directa significativa. Bolivia es mucho menos que la Argentina, hay que tener bastante más cuidado en esto, pero ahí está la primera decisión. Segunda decisión, nos dijo, la reforma energética, por supuesto. No es necesario abundar sobre esto, estamos viviendo en plena crisis energética y sí hay que reformar esto. Debió haberse reformado hace 15 años atrás. La tercera decisión nos dijo, hay que proteger a las familias, y nos hizo un recuento, ¿no? El incremento al salario mínimo nacional, los bonos, etcétera, etcétera, cosas que ya conocíamos, ya sabíamos, pero presentados ahora en un discurso, en una narrativa coherente, interesante. La cuarta decisión nos dijo, habrá abrir Bolivia al mundo. También ya esto conocemos bastante. Aquí hay que destacar. Como un aporte de la práctica del periodo masista de priorizar afinidades ideológicas cuando en el terreno internacional lo que priman son los intereses nacionales. Y la quinta decisión nos dijo construir la nueva gobernabilidad, donde se dibujó con claridad la línea que me permití resumir. Va a buscar la línea del la presión política y no la construcción de una nueva coalición, y no obstante, por tercera o cuarta vez en su discurso lanzó la convocatoria a un gran acuerdo nacional. No dijo cómo, cuándo, no dijo absolutamente más nada, repitió lo que había sucedido y convocado en el pasado.
1: Muy bien, don Carlos Berg, ¿qué dice en este mismo primer punto? Le damos la palabra a don Franklin Pareja ahora para que pueda compartir con nosotros lo que tiene evaluado, lo que ha podido analizar respecto a los criterios del presidente Rodrigo Paz. Adelante.
3: Gracias, José Luis. En principio, un saludo muy cordial a todos quienes tienen la gentileza de escuchar Diálogos en Panamericana. Un abrazo fraterno a todos los compatriotas. Un gusto compartir esta mesa con Carlos Berti y Carlos Cordero. Y bueno, a ver, voy a tratar de plantear algunas ideas, procurando no repetir lo que ya se ha mencionado en esta mesa. Uno de los aspectos que primero me llama la atención es que el presidente anuncia que comienza algo así como una nueva Bolivia. Después de 9 meses hacer ese anuncio, me parece sinceramente que es una declaratoria explícita o una declaración explícita de que 9 meses se han volatilizado, cuando esperábamos que esto se produzca de una forma oportuna y además temprana, porque entrar a gobernar no es entrar a aprender. El problema es que algunos piensan que la administración pública es una escuela donde uno va y se forma. En la administración pública hay que ir precisamente todo lo contrario, a enseñar y a tomar decisiones, y para eso tienes la obligación de tener un equipo de colaboradores que además estén a la altura del desafío. Si sabemos que estamos atravesando una crisis multisectorial, multifactorial y además multinivel, porque esto implica a todos los espacios y niveles del Estado y del territorio, claramente tienes que entender que el desafío no es entrar a pensar qué vas a hacer, sino entrar a tomar decisiones con un plan previo. Entonces, lo primero que me ha llamado la atención y celebro es que el presidente ha anunciado que ya tienen un plan. Ha dicho hay un plan, el 2026-2030, y creo que además ha dicho que está aprobado. Para mí eso es fantástico. Lo extraño es que se cierra el Ministerio de Planificación, que debió crear ese plan o construir ese plan, pero aparece el plan. ¿Por qué es importante el plan? Porque yo creo que de aquí en adelante, y espero que el lunes esté disponible para todos los bolivianos en algún lugar, no sé, en algún portal, ya sea del Ministerio de la Presidencia, de Economía o cualquier ministerio, para empezar a hablar sobre bases programáticas y entender qué tipo de modelo quiere ser el actual gobierno y no entrar en puras hipótesis o especulaciones. Porque si entramos al campo de lo que estamos viviendo, claramente uno tiene que entender que para tener la receta o las recetas adecuadas, tiene que partir del diagnóstico adecuado. ¿Qué ha fallado? Y uno de los aspectos centrales es que ha fracasado el modelo económico, además revestido y blindado por la Constitución. Entonces, el gobierno entra no a un estado tranca, sino a un estado trampa, ¿no? Porque todo está absolutamente blindado para que no puedas entrar a un proceso profundo de reformas. No obstante, hay que entender que la Asamblea Legislativa hoy por hoy cuenta con una participación casi ínfima o ínfima, casi inexistente del MAS, que pudo haber sido el factor que hubiera generado una oposición probablemente muy cohesionada, a diferencia de lo que siempre han sido las otras oposiciones, disciplinada y altamente reaccionaria y contestataria. No tienen esa oposición, tienen el panorama prácticamente expedito, y en el mes de enero las probabilidades de poder llevar adelante procesos estructurales de transformación, que son aprobar el paquete de leyes e iniciar el proceso de reformas constitucionales, contaba con un capital social, un capital político importante. A 9 meses ese capital social está profundamente deflacionado, y el capital político indudablemente que es mucho más preocupante, porque ahora no tienes ni siquiera un aliado político. Si tú entiendes que la gobernabilidad se cimienta sobre instituciones y no sobre acuerdos políticos, entonces vives en Suiza. Crees que lo institucional está por encima de la política. Eso no ha pasado en ninguna parte, es decir que la nueva gobernabilidad privilegia el relacionamiento entre instituciones, ¿no? O en este caso poderes del Estado, más que en acuerdos políticos, es no tener una lectura de la vida política de este país, porque quiérase o no, cualquier proceso de transformación va a pasar o tiene que pasar por acuerdos políticos, nos guste o no nos guste. Y a diferencia de enero, donde había algo así como una buena intención de los actores políticos de llevar adelante procesos de transformación, en el entendido de que la población quiere un cambio del modelo saliente, hasta el momento no estamos viviendo lo que todos comentamos y comentan, que es el gobierno de transición, ¿no? Yo no sé a qué se refieren propiamente la transición. Para empezar, todos los gobiernos son de transición, porque lo contrario sería que sean perpetuos. Y si estamos hablando de transición del antiguo modelo a un nuevo modelo, bueno, pues el antiguo modelo está plenamente vigente. La Constitución está plenamente vigente. Claramente esto no se puede cambiar ni rediseñar de una forma expedita, de una forma simple, pero para lograr este propósito no se puede prescindir y tampoco eludir y mucho menos soslayar la importancia que tienen los acuerdos políticos. Por eso celebro que se haya dicho que ahora sí existe un plan. Estoy ansioso de conocer ese plan, el plan 2026-2030. Ahí nos van a decir realmente ¿cuál es la dirección del país? Celebro que el presidente ha dicho que hay un plan. Por fin Bolivia tiene un plan. ¡Qué maravilla! Y ahí recién vamos a ver si todas estas cosas que nos dice el presidente forman parte de un plan. Porque de otra forma esto es como que andar improvisando permanentemente. La segunda cosa que me ha llamado profundamente la atención es la designación de un alto comisionado. Que entiendo, por lo que el presidente mencionó, que esto va a estar enfocado a hacer un seguimiento y un control de la administración pública y de la justicia, del sistema judicial. Es algo así como un zar de lucha contra la corrupción. En un país hipercorrupto, que no ha dejado de ser corrupto lamentablemente hasta el día de hoy, dicho además por el ex principal socio del actual gobierno, que haya la intención de llevar adelante la, designación de alguna persona que haga esta lucha, requiere no solamente que exista el cargo, requiere que exista la voluntad política detrás del cargo. Porque si tú nombras una persona que supuestamente va a hacer esta labor y no tiene apoyo político, no tiene un apoyo decidido de la institucionalidad democrática, va a ser un saludo a la bandera, no va a recibir apoyo ni de los ministros, ni de los vocales, ni de los magistrados, es decir, todos se van a desentender si es que esta persona, este alto comisionado, no goza de todo el apoyo político. ¿Y por qué hago mención y énfasis en este tema? Porque esto también requiere voluntad política. Si el presidente quiere mandar un mensaje de que de aquí en adelante se van a transparentar las cosas, habrá una oficina encargada de eso, habrá un comisionado encargado de todos estos temas, el tiempo dirá si realmente esto se materializa. Me ha quedado con sabor a poco el anuncio de que la próxima semana se envía a la Asamblea Legislativa la ley de inversiones. Y las otras leyes los próximos meses. O sea, este año no vamos a tener el paquete de leyes, porque ya falta poco para que acabe el año. Ya estamos en agosto. El presidente cumple su gestión en 3 meses, su primer año. Ojalá que haya un shock legislativo, porque estamos viviendo una parálisis legislativa. Esta parálisis legislativa requiere un shock legislativo, pero el shock legislativo no es mágico. Eso requiere acuerdos políticos en la Asamblea Legislativa. Y creo que los criterios de Carlos y Carlos son muy pertinentes con respecto a que ese es el espacio donde finalmente se hará viable la plataforma legislativa. Pero no se ha mencionado nada de iniciar el proceso de la reforma de la Constitución. Entonces, esas leyes, si van sueltas y se piensa que son suficientes como para encontrar un espacio óptimo para las inversiones, creo que es absolutamente insuficiente, y que además yo creo que no va a ser el factor que seduzca e incentive a que del mundo nos vengan a ver con buenos ojos para venir a invertir, a pesar de que Bolivia tiene potencial y riqueza todavía en forma abundante. Entonces, hablar de las leyes no van a llegar rápido, recién se va a mandar el próximo lunes o la próxima semana la primera ley. Ojalá esa ley responda a lo que requiere el país, tanto de los agentes económicos del sector privado como público, como también lo que señala la Constitución, las cuestiones de naturaleza mixta. ¿Y por qué tengo mi profundo escepticismo? Porque un país que además en su constitución tiene una impronta absolutamente estatista, donde el motor de la economía es el Estado, donde el Estado forma parte de todo el circuito, desde la producción hasta la comercialización, donde no te da opciones a invertir con seguridad, porque además elimina la posibilidad del arbitraje internacional, donde te obliga a someterte a una de las peores justicias o sistemas judiciales del mundo por ser hipercorruptos, con una ley de inversiones no podemos fetichizar y pensar que la ley va a tener cualidades mágicas y que por solamente existir van a venir las inversiones. Me ha dejado con un sabor y una gran preocupación. Asimismo, el gobierno ha anunciado que van a haber medidas duras. Y es claro, porque la solución de un país que tiene una crisis multidimensional como la que vivimos, y además sistémica, no va a tener solución ni mágica, ni rápida, ni indolora. Eso lo sabemos todos. El problema es que para darle un garrotazo al país con medidas duras e impopulares, se requiere tener una reputación intacta. Se requiere tener una reputación libre de manchas. Se requiere generar confianza. Y en estos 9 meses, el gobierno, lamentablemente, ha devaluado profundamente su imagen. Aceleradamente. Entonces, cuando lleguen medidas duras e impopulares, la reacción popular puede venir en 2 caminos. Si eres un gobierno que tiene legitimidad, que genera credibilidad, que inspira confianza, te revistes de autoridad moral. Pero si eres un gobierno que pone en entredicho su transparencia, que además pone en entredicho su efectividad, y que finalmente pareciera que no quiere hacer un cambio de nada, quiere mantener y perpetuar el status quo, y además recicla a los adoradores del anterior sistema, un gobierno que nos da señales de que no quiere transicionar a un nuevo modelo, sino que más bien a quienes han causado, algunas personas que han causado el desastre anterior, ahora quieren ser parte de la solución, no inspira pues confianza. Así que para cerrar, yo creo que de aquí en adelante, después de los 53 días, el gobierno ha recibido una segunda oportunidad. Y eso pocos lo tienen. Una segunda oportunidad porque a pesar de que esos 53 días no son inocuos, son caros, porque hubo muertos, eso de que no hubo muertos, ¿cómo que no hubo muertos? Hubo muertos, que no hayan sido los revoltosos, no significa que no hubo muertos. Pérdidas económicas, en fin, a pesar de todo, esta segunda oportunidad requiere un giro de 180 grados.
1: Perfectamente, muchas gracias. Le damos a don Franklin Pareja a propósito de este primer punto. Vamos a realizar una segunda ronda en este mismo primer punto, pero les vamos a pedir a nuestros invitados especiales del fin de semana reducir drásticamente su participación. Seguramente tiene apuntes, don Carlos Cordero, adelante.
0: Pues sí, hacer algunas precisiones en torno a estos primeros abordajes que se hicieron de parte de quienes estamos en este panel reflexivo sobre lo que ha sido el discurso del presidente. Quiero comenzar por el plan que reclama y celebra que hoy exista. El plan, hay que hacer una pequeña precisión ahí, Franklin, que el plan es de más de 5 años, habló de un tiempo del 2026 al 2035, es decir, 10 años, ¿no? Sí, 10 años, un plan social de desarrollo que seguramente lo habrá elaborado el desaparecido Ministerio de Planificación. Más allá de este detalle, creo que sí estamos viviendo una transición de un, tal vez no de un modelo económico hacia otro, sino de un estilo de gobernar altamente ideologizado, como ha sido los 20 años de gobierno. Y creo que el presidente en su discurso lo que ha hecho es cerrar ese ciclo político, le ha adjudicado básicamente la responsabilidad de los males que hoy vive Bolivia a los 20 años de gobierno, pero no lo ha personalizado, no se ha referido al expresidente Morales ni a sus colaboradores, ¿no? Ha tratado de responder a una serie de preocupaciones que han estado en la sociedad. Al cerrar un ciclo político ideológico de esta izquierda autoritaria que gobernó durante 20 años o este populismo de izquierda, está comenzando un nuevo ciclo. Yo creo que es un viraje un poco más hacia el centro. A Rodrigo Paz se le adjudicaba el haber ganado las elecciones con el apoyo del Movimiento al Socialismo y hoy todavía se sostiene de que el presidente Rodrigo Paz estaría gobernando con buena parte de la estructura que el Movimiento al Socialismo dejó en el aparato estatal. Sí, puede que sea probable. El lado virtuoso que yo le veo a ello es que no se produjo una masacre de blanca como solían hacer antiguos gobiernos como hizo el movimiento al socialismo. He ganado las elecciones, muchachos, ahora me toca administrar el Estado, todos los que venían del anterior régimen fuera, y bueno, este gobierno está tratando de, en los pocos meses que le toca por gobernar, yo creo que ahí también, Franklin, estás siendo un poco duro con el gobierno, y me parece bien que le pongas las cosas de manera clara, pero de esos 9 meses, 3 meses ha estado en la situación de conflicto de los 53 días, ¿no? Y es de verdad un nuevo gobierno, o sea, el movimiento al socialismo ha implosionado, o sea, Evo Morales es un prófugo de la justicia, es un partido político que ha desaparecido. Y respecto de la nueva gobernabilidad que estamos viviendo, esa nueva gobernabilidad se sustenta en acuerdos que tienen resultados prácticos, o sea, se han aprobado del presupuesto general, se han aprobado préstamos, inversiones, al país está llegando supuestamente entre 1.900 y casi 2.800 millones de dólares que van a reactivar la economía, que están, entre otras cosas, evitando la subida descontrolada del precio del dólar. Días previos al discurso, paralelos al discurso, al informe presidencial, se ha visto un decrecimiento del precio del dólar, es decir, y esto apuntaría a una estabilidad económica. Lo que sí, creo que hay que darle al presidente el beneficio de la duda. Es cierto que le quedan 3 meses más para cumplir el primer año de gobierno. Creo que se han formulado una serie de caminos interesantes en el ámbito de la economía. El hecho de privilegiar ninguna relación política estratégica en el plano internacional, ni favorecer a un gobierno o a un Estado en particular, sino guardar un prudente equilibrio. Y yo celebro la expresión de Carlos Bertz en sentido de que en política exterior lo que deben primar son los intereses del país, no las ideologías, y creo que el discurso también ha dado señales en ese sentido. No es menos significativo el hecho de que el presidente Rodrigo Paz y su gobierno hayan superado este desproporcionado bloqueo de 53 días que lo ha mantenido pues en jaque, pero del cual ha salido profundamente airoso. No es que los muertos no hubieran existido, sino que los muertos no son atribuibles al autoritarismo estatal, a aquello que muchos líderes políticos le exigían a Rodrigo Paz a los 10 días, a los 15 días, al mes del bloqueo, que saque las Fuerzas Armadas, y le adjudicaron debilidad, falta de criterio, abandono de las ciudades que estaban bloqueadas. Y lo que hay que destacar, que el discurso y la acción gubernamental ha sido diálogo, no violencia, y en eso ha resultado exitoso. Y quienes han fracasado en estos 53 días es esa mentalidad autoritaria que intentaba romper el hilo constitucional y que tenía ese pedido extremo, absurdo, inapropiado de la renuncia presidencial. Lo que hemos visto en el informe del presidente Rodrigo Paz ha sido una mirada de futuro que los gobernadores, la Asamblea Legislativa, los partidos políticos, sí, le pasarán la factura, y veremos si tiene la habilidad de concertar con lo que está en la asamblea, si todas las afirmaciones que hizo en favor de las regiones en el ámbito económico son ciertas, y además si van a ir a seguir avanzando en este acuerdo que se firmó también días cercanos al discurso presidencial, en términos de ir consolidando esta redistribución de los recursos que genera el Estado, este 50-50, y lo último, la profundización de algo que estuvo paralizado durante pues los 20 años o menos, digamos 15 años del gobierno del Movimiento al Socialismo, que fue el proceso autonómico. Las autonomías, que siempre han sido una demanda de las regiones, el Movimiento al Socialismo se lo apropió y lo incluyó en la constitución política del Estado. El Estado plurinacional tiene un segundo adjetivo o apellido, que es el Estado plurinacional autonómico, y poco o nada se hizo durante los gobiernos del Movimiento al Socialismo, más allá de apropiarse del concepto. Y hoy Rodrigo Paz lo que está haciendo es avanzar hacia la consolidación de esas autonomías con acuerdos que seguramente le exigirán pues los gobernadores que cumpla de acuerdo a el contexto económico, político que están viviendo, pero creo que esas son señales positivas en un tiempo absolutamente novedoso que estamos viviendo, de una tranquilidad, de una paz social, porque el gran escollo de los 53 días fue superado con éxito, y hoy podemos decir, está comenzando a gobernar. Creo que hay que darle el beneficio de la duda, y habrá que ver si en el segundo año, en el tercer año, el gobierno cumple ya no las ofertas electorales, sino estos propósitos gubernamentales que también ha resumido Carlos Bert. Finalmente, lo que hay que también dejar muy claro, claramente estipulado, es que la transición de un viejo modelo económico de gobierno, de actitud, de este populismo de izquierda, altamente ideologizado, estamos tratando de vivir un gobierno más pragmático, más preocupado por los problemas de la gente, con problemas que todavía no se han resuelto, pero que existe el compromiso gubernamental de encararlos y de tratar de resolver de aquí en adelante.
1: Perfectamente, muchas gracias. Le damos al politólogo Carlos Cordero, cerrando este primer punto del programa. Le vamos a pedir también a don Carlos Bert pueda hacer lo mismo a propósito de lo que ya se ha mencionado y cerrar las ideas que aún tiene en este primer punto. Adelante, don Carlos Bert.
2: Solo deseo poner énfasis o la nota sobre algunos temas que preocupan a la población y que no han sido abordados en el mensaje del presidente, que era absolutamente necesario que sucediera, ¿no? No tenemos mucho tiempo. A ver, en el tema de salud, todos los santos días los medios de comunicación nos muestran enfermos, personas de tercera edad, niños, haciendo filas desde el amanecer en la seguridad pública. En las cajas de seguro más grandes, en la Caja Nacional, en la Caja Petrolera, lo propio en todo el país. Ni una sola palabra apuntando a resolver este problema. Simplemente nos dijeron, hemos creado más ítems y ahora va a ir mejor la salud. Nada más. Esos enfermos esperaban algo más concreto. Seguridad ciudadana. Tampoco ha habido mayores alusiones ni propuestas referidas a la seguridad ciudadana. Vamos a analizar en un punto posterior el tema. Y lo que a mí me preocupa es que el presidente, y esto no es responsabilidad del primer mandatario, presentó una estadística que realmente es preocupante. Dijo que en lo que va de sus 9 meses de gobierno, incluidos los 3 meses de, o 2 meses y de bloqueos, habían decomisado casi 300 toneladas de droga entre cocaína y marihuana. Bueno, el último informe que conocemos de marihuana, que es de hace 3 o 4 años atrás, Bolivia habría incautado 19 toneladas, 19 mil kilos de marihuana, que es harto. Por lo tanto, 280 toneladas de cocaína habrían sido incautadas en Bolivia. Eso no guarda relación con las estadísticas oficiales de la UNODC y el gobierno en producción de coca, de droga, etc. Esto no es responsabilidad del presidente. El presidente no puede entrar a estos detalles, pero debe tener cuidado. Los responsables de esta área le están dando información que al menos es dudosa o distorsiona la realidad. Si Bolivia no produce semejante cantidad de droga, de cocaína, significaría, y esto nos va a dar una línea para el siguiente punto, significaría que Bolivia está siendo utilizada masivamente como escenario de tránsito de cocaína producida en Perú, Ecuador y quién sabe dónde más. O sea, la recomendación aquí, la observación es, cuidado con estas estadísticas. Nos pueden poner un velo delante de los ojos para ver esta realidad. No puedo dejar de mencionar que debo señalar mi punto de vista sobre la creación de la agencia de turismo. Y aquí sí creo que es un acierto del gobierno. Contra lo que están manifestando los operadores, o algunos de los operadores, considero que es un acierto. ¿Por qué? Si vemos el sector, ¿qué es turismo? Transporte, hotelería, restaurantes, atracciones artísticas, etc. El 90%, por lo bajo, el 90% es actividad privada. El Estado no puede hacer más que promoción, apoyo, infraestructura, nada más. No debe intervenir como actor en el sector. Por lo tanto, un ministerio es un espacio altamente burocrático. Una agencia puede ser muy operativa, muy ágil, naturalmente, si el propio gobierno le alimenta y le da dirección. Ese es un acierto. Contra esto aparece el alto comisionado de la integridad y la justicia. ¿De dónde sale esto? De un error previo. En noviembre, a raíz del escándalo del ministro de Justicia, que un profesional con sentencia, no solo lo cambian a él, cierran el Ministerio de Justicia en un momento en que había que encarar la reforma de la justicia. Entonces el Estado boliviano, el Ejecutivo, se queda sin la herramienta, sin el instrumento para encarar esto. Y ahí está el resultado. 9 meses no se ha hecho absolutamente nada para enfrentar este gravísimo problema que tiene que ver con la confianza, tiene que ver con la seguridad jurídica, etcétera, etcétera. Entonces, para encarar esto, además de que tienen que darle los recursos y la decisión y el poder suficiente, requiere de un gran equipo que le permita estas dos áreas concebir planes, dirigirlos en el área de integridad y en el área de justicia, ¿no? La reforma de la justicia. Entonces, hay, como pueden verse, luces y sombras, como es natural en una cosa tan importante como es el gobierno de un país, ¿no? Simplemente añadir esos comentarios.
1: Muy bien, muchas gracias a don Carlos Bert. Vamos a darle la palabra para cerrar este punto ya a don Franklin Pareja, sus apuntes, sus puntualizaciones. Adelante.
0: Gracias, José Luis. Yo creo que no hay dureza cuando uno dice las cosas

Colombia, que recientemente acaban de dar un giro importante. Chile, con Kast, otro giro importante. Milei y Rodrigo, que están un poquito más cerca. Parece que Lula está con buenas probabilidades de repetir este año. Pero hay un giro continental muy importante en cuanto al cambio de eje. Esa es una de las razones de estrategia geopolítica por las cuales el gobierno boliviano ha recibido el entusiasmo de los organismos multilaterales y del Fondo Monetario Internacional. No es por el gobierno del señor Rodrigo Paz, ni tampoco por el señor Rodrigo Paz, es porque un gobierno ha decidido dar un giro y cambiar de eje. Entonces, en la nueva configuración del poder regional, claramente, tomar distancia del Foro de Sao Paulo y del Grupo de Puebla es una cuestión de estrategia continental. Por eso Bolivia forma parte también del escudo de las Américas. Esa es una razón por las cuales el Banco Mundial, el BID, la CAF, el Fondo Monetario Internacional, de forma explícita, ha manifestado su deseo de colaborar. Y antes de que el presidente se posesione, ya hicieron anuncios de cooperación. La CAF fue la primera, después el BID, y ahora todos, el Fondo Monetario Internacional acaba de anunciar conjuntamente el gobierno, o en todo caso el gobierno con el fondo, de que se ha cerrado un acuerdo por 1.900 millones de dólares. Ahora, esto está muy lejos de las previsiones, pues era 5.000 millones. Y si estás, si has bajado sistemáticamente de 5.000, 2.800, 2.500, 1.900, algo ha sucedido. No es que esto es una cifra que se maneja discrecionalmente o a ojo de buen cubero. Cuando te dicen que el FMI no pone condiciones, debe ser la primera vez en la vida que yo escucho que el Fondo Monetario no pone condiciones. Basta que te diga que tengas disciplina fiscal y es pues una condición. Si te dice que controles la inflación, esa es una condición. Si te dice que ajustes tu balanza de pagos, esa es una condición. Si te dice que busques el equilibrio fiscal, esa es una condición. También la calificación de riesgo no solamente está en función de variables macroeconómicas, también está en función de variables políticas. La estabilidad de un país es algo que entra dentro de las variables para la calificación de riesgo país. Y es verdad que Bolivia ha mejorado notablemente su calificación de riesgo. El año pasado solamente nos superaba Venezuela. Hoy ya estamos con una calificación un tanto más manejable. Pero estamos lejos de ser todavía un país atractivo, porque además no nos engañemos, las inversiones no llegan por las leyes. Hay muchos países del mundo, hay seguridad jurídica, hay respeto a la propiedad privada, pero no por eso llegan inversiones. Donde llegan inversiones es donde hay incentivos, además de las, digamos, de las condiciones mínimas. Y Bolivia está lejos de generar incentivos. Digamos que una de las cosas importantes es que tiene de forma muy importante potencial, sobre todo en el rubro de la minería, que a decir de los mismos especialistas genera mayores volúmenes de dinero que el mismo narcotráfico. Pero no estamos hablando de la minería convencional, sino de la minería ilegal, que es recontraabundante, que además es un actor no solamente social, sino es un actor político en el país. Cuando el presidente dice, ¿por qué queremos ser pobres? No, pues yo creo que no queremos ser pobres. Pero la institucionalidad no se hace con buenos discursos, la institucionalidad se hace con políticas. Ahora, yo parto nuevamente de que el plan es importante, porque cuando uno quiere saber la propuesta en términos programáticos, va al plan. Porque si no hay plan, uno realmente especula, ¿no? Hasta aquí hemos venido especulando. Y sobre la nueva gobernabilidad, que tiene sus luces, tiene sus sombras, un aspecto positivo, por ejemplo, es que el actual gobierno no tiene mayoría en la Asamblea Legislativa, aunque en números tiene, creo que, 39%, pero en la realidad ya tiene 13 sesiones, ¿no? Los laristas, los rodriguistas, los del PDC, y creo que hay algunas más por ahí. Entonces ya no

0: Puedes contar con eso. En Bolivia hay que utilizar un término de la economía, ¿no? Cuando ganas tienes tu bancada en bruto o bruta y pasa un tiempo recién tienes tu bancada neta. Habría que ver cuál es el neto del gobierno pro Rodrigo, porque también tienes la otra parte del gobierno que es Lara, porque Lara, aunque diga que no es del gobierno, es pues del gobierno, es del gobierno, aunque él quiera ser un... no sé, un tirabombas en el fuero interno, él es parte del gobierno. No estoy con una posición pesimista. Una de las cosas que yo creo que es la más importante de lo que ha sucedido estos días es que se está empezando a caminar sobre los pasos de una genuina autonomía. Y uno de los problemas estructurales en Bolivia es que para romper el hiperpresidencialismo y el hipercentralismo requiere la voluntad política del gobernante, en este caso del presidente. Qué bueno que el presidente ha sido alcalde porque entiende lo perverso del centralismo, y requiere el concurso decidido de las nuevas autoridades subnacionales. Entonces, si se hace una sinergia entre las autoridades nacionales y subnacionales, ojalá en unos años estemos en un proceso, porque no es rápido, ¿no? El 50-50 es un eslogan, eso salió de la mente de don Rodrigo Paz, sino ¿para qué pacto fiscal? Se sobreentiende que ahí tienes que definir las bases de la composición sobre cómo vas a hacer la redistribución de recursos y de competencias. Pero requiere, inclusive, la misma arquitectura constitucional requiere algunas modificaciones para hacer funcionar el andamiaje autonómico. ¿Y por qué? Porque da la sensación de que muchos piensan que en el país las autonomías han fracasado y por eso hay que pensar en una Bolivia federal, ¿no? Y el que piensa en una Bolivia federal está pensando en 20 años, porque ese es un proceso más complejo todavía. Bolivia ya tiene el gran paso, ya tiene gran parte del trabajo avanzado. En la Constitución están las autonomías. Ese es un paso extraordinario. Que el anterior régimen haya sido antiautonomista, haya tutelado las autonomías, haya controlado el sistema de transferencias, es una cosa. Pero ahora llegó el momento en que eso se debería modificar, y si Bolivia en este periodo avanza en su proceso de régimen autonómico, va a ser una nueva Bolivia. ¿Saben por qué? Porque a futuro ya no vamos a tener un hiperpresidente todopoderoso, sino vamos a tener regiones empoderadas. Y segundo, a futuro ya no vamos a tener la concentración y los recursos de los bolivianos que sean la condicionante para extorsionar a las regiones, sino más bien las regiones van a tener mayor capacidad, no de autodeterminación legislativa, sino ejecución de sus recursos. Así que, para mí de esta semana, que la semana que acaba de pasar, yo celebro de que Bolivia esté empezando a transitar de una vez, y ojalá esto no quede aquí, en lo que supone un genuino régimen de autonomías.
1: Muy bien, le agradecemos a don Franklin Pareja por estos sus criterios. Cerrando este primer punto en el programa, rápidamente nos vamos al segundo punto en diálogo en Panamericana. Y este tiene que ver con el que ya se había adelantado. El tema de la gobernabilidad. El presidente Rodrigo Paz ha ratificado su decisión, ha mencionado que no se va a priorizar ese tipo de acuerdos con los políticos. Los acuerdos se lo van a hacer, dice, con las instituciones. ¿En qué medida esto es pertinente? ¿En qué medida además puede ser factible en este segundo punto en Panamericana? Y además, ¿cuál es el rol de la Asamblea Legislativa Plurinacional en este escenario político? Vamos a empezar nuevamente con don Carlos Cordero, pero antes les recordamos que Diálogo en Panamericana se transmite en video por YouTube y Facebook y en formato de audio a través del Spotify. 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Ahora sí, le damos la palabra a don Carlos Cordero en este segundo punto del programa. Adelante.
2: Muchísimas gracias. Creo que hemos avanzado en dejar alguna ya criterios sobre respecto a la gobernabilidad y el papel del legislativo en este momento. Creo que a lo que hace referencia el presidente Paz acerca de una nueva gobernabilidad es el anuncio de los acuerdos tradicionales con las líderes de partidos políticos, los pactos de gobernabilidad, los pactos de gobierno, que luego se trasladaban a una aprobación relativamente disciplinada de paquete de leyes, de reformas, digamos, estructurales en el Estado. Y creo que el presidente Paz está tratando de superar aquello sin desplazar completamente a los partidos políticos. Días previos al discurso o al informe presidencial conocimos una pequeña crisis de gabinete, pero también una crisis política en sentido de que uno de los líderes que había aportado con personas, con ideas, con gobernabilidad, supuestamente al gobierno del presidente Rodrigo Paz, anunció su retiro de el gobierno. Y lo hizo público y fue largamente debatido en los medios de comunicación. Finalmente significó que el candidato a vicepresidente, convertido en ministro de la presidencia, dejaba el equipo gubernamental y supuestamente se irá a la Organización de Estados Americanos como representante de Bolivia. Esa señal de abandono de un partido político importante que estuvo compitiendo por el poder político, pues no ha tenido mayor repercusión en la gobernabilidad del país, porque la crisis de gabinete se supera. El presidente dice que la gobernabilidad la va a obtener de la institucionalidad política. ¿Cuál es esa institucionalidad? Uno es la Asamblea Legislativa. Por supuesto que hay fragmentación, que hay disidencias y que no todos los integrantes de las organizaciones políticas están monolíticamente unidas o son oposición o son parte del gobierno. Está absolutamente fragmentado y eso también es una expresión de esta crisis de los partidos políticos que vive el sistema político boliviano desde hace un par de décadas, pero también con altibajos, ¿no? Porque un momento el movimiento al socialismo intentó ser el partido hegemónico durante 20 años y lo logró con éxito, pero hoy es un fracaso político electoral. El gobierno es otro y el gobierno actual está planteando una nueva gobernabilidad. Esto habrá que ver de aquí en adelante qué efectos e impactos tiene y habrá que ver también rescatar algunos hechos. Se han aprobado leyes de inversión, se ha aprobado el presupuesto general del Estado, se están generando nuevos espacios de decisión como es el diálogo con los gobernadores y luego esta idea de desconcentrar, de descentralizar las atribuciones, competencias o los recursos concentrados en el centralismo y lo que menciona Franklin del fortalecimiento de las autonomías, es pues, a mi juicio, este nuevo tiempo de una nueva gobernabilidad. No es que los partidos políticos o los liderazgos de los partidos políticos se vaya a prescindir de ellos. Van a seguir generando repercusión, me imagino que los líderes de partidos políticos, los candidatos a la presidencia, opinarán sobre el discurso del presidente Rodrigo Paz y le verán muchos más defectos que y tal vez ninguna virtud. Pero también hay que dejar en claro que estas críticas ya están anticipando como el inicio de una carrera electoral de cara a las elecciones 2030. Y eso tiene también dos lecturas. Por un lado, aquello que se pronosticaba de que el gobierno del presidente Rodrigo Paz iba a durar una salva de cohetes, es decir, 3 meses o no llega al año, parece que no se está cumpliendo. O sea, la voluntad colectiva ciudadana ha decidido apuntalar a la institucionalidad democrática, a que los presidentes terminen su mandato y que quien quiere hacerse del poder político tiene que ganar elecciones. Y creo que esto también habría que decir, que hay algunos líderes políticos que reclaman que el gobierno del presidente Paz no escucha, que el gobierno del presidente Paz no sigue los consejos en economía o en política que se le dan, pues es un presidente que hace lo que quiere y no escucha a sus socios. Pues también eso significa hay un gobierno, y el que quiera imponer sus políticas o su mirada en el país, lo primero que tiene que hacer es ganar elecciones, y que cuando gane elecciones, pues ponga los criterios, las políticas que considere más pertinentes, las personas que considere más pertinentes. Termino diciendo que creo que hay algunos líderes políticos que están comenzando una campaña electoral anticipada 4 años antes de que haya elecciones en el país, o la mirada la están poniendo en un posible referéndum revocatorio dentro de 2 años, que es algo absolutamente legítimo. Yo creo que el momento político que vive el país de recomponer una institucionalidad, recomponer la profunda crisis económica que está viviendo el país, y de atender a los diversos sectores y ámbitos de la estatalidad, la salud, la educación, y algo que ha sido ya ligeramente mencionado acá, que se convierte en un tema absolutamente preocupante, el auge de lo que es el ilícito del narcotráfico, la inseguridad ciudadana, está generando mucha preocupación en el país, que creo que son las asignaturas pendientes de este gobierno. Pero también hay que poner en la balanza de ambos lados, de que han habido pasos que el presidente se ha encargado también de subrayar, en sentido de atrapar y poner en la justicia internacional o de Estados Unidos a traficantes conocidos, y de hacer incautaciones que tienen un peso. Es cierto que puede haber algunas dudas respecto de las estadísticas y los números, pero esa es, como muy bien dice Carlos, una responsabilidad de las instituciones, que tendrán que aclararlo. Pero creo que estamos viviendo un nuevo tiempo político, nuevos escenarios, donde este concepto de la nueva gobernabilidad y el nuevo rol de los partidos políticos, o por lo menos los liderazgos de los partidos políticos, no es que están entrando en una especie de aislamiento, obsolescencia, sino creo que se ha ampliado el escenario político a estos nuevos actores, que son las autoridades legítimamente electas en las regiones, que desde hace tiempo, en el marco de las autonomías, están reclamando su lugar, no solamente en las decisiones que competen a las regiones, sino su lugar en el escenario político nacional.
1: Muy bien, muchas gracias a don Carlos Cordero en este segundo punto del programa. Seguimos hablando de gobernabilidad, del rol de la Asamblea Legislativa. ¿Qué dice don Carlos Berta? Adelante en este tema también, adelante.
3: Creo que primero deberíamos ponernos de acuerdo, y al decir ponernos de acuerdo estoy pensando más en la audiencia que en la mesa, ¿no? ¿Qué debemos entender por gobernabilidad? Para luego analizar lo que está pasando en la práctica. Yo propondría a la audiencia que asumamos que cuando se habla de gobernabilidad estamos haciendo alusión a un gobierno eficiente en función al menos de 3 factores. Transparencia en sus gestiones, en dar la información o oportuna, verificable, más participación social, más pertinencia técnica y respaldo económico. Entonces, hay gobernabilidad, un elevado nivel de gobernabilidad cuando estos cuatro factores concurren. Veamos un ejemplo en la práctica, cómo ha intentado el gobierno llevar a la práctica esto que el presidente ahora nos ha dicho en su discurso. La ley minera, hace cuatro semanas atrás, el ministro cabeza de sector anuncia que se va a elaborar la ley minera y convoca a un gran encuentro nacional.
4: Cumbre.
3: Cumbre de la minería. Y naturalmente está priorizando de estos cuatro elementos que he señalado la participación. Convocan a mineros privados, a cooperativistas en general mineros y cooperativistas auríferos, naturalmente la minería estatal a través del ministerio y de la empresa Comibol. ¿Qué sucede? Ni bien empezó la cumbre, se rompió. ¿Qué es lo que falló? No había pertinencia técnica, priorizaron excesivamente la participación. ¿Qué es lo que sucedió? No sabemos. Simplemente las noticias fueron que ni los cooperativistas decidieron no participar en la cumbre y forzaron una reunión bilateral. Lo propio sucedió con los otros actores y no sabemos qué ha pasado con la ley, con el proyecto de ley. Esa es una vía de construir gobernabilidad que en la práctica estamos viendo tiene grandes dificultades y no es fácil de procesar. Ahí debería tener una alta pertinencia técnica capaz de convencer a los actores del sector, lo que implica que el Estado abre la cumbre minera con un proyecto de ley redactado, elaborado, y discute con los actores. Pretender construir un proyecto de ley en un escenario tan heterogéneo es un error, y eso ha sucedido. Bien, supongamos que se vence la etapa de la pertinencia técnica y de la transparencia. La participación puede realizarse en otro escenario, en el legislativo, en los reglamentos del legislativo. Los órganos internos están obligados a abrir audiencias de participación. Obligados, no es una opción para el Parlamento. El reglamento les obliga. Una vez a la semana, al menos, tienen que hacer audiencias públicas y convocar a los actores de la ley que se trate. Entonces, para eso, nuevamente, el Ejecutivo debe tener la ley redactada, el proyecto de ley, con alta pertinencia técnica, enviarla al Legislativo, sostener el proyecto de ley en el Legislativo y generar el consenso social. Bien, ahí entra el Legislativo. Si el gobierno no dispone de la suficiente cantidad de votos en la comisión o comisiones que van a llevar adelante el proceso de concertación social, y peor aún, si no dispone de los votos suficientes para la aprobación de su proyecto de ley, se encuentra a merced de los cambios que en el legislativo crean conveniente introducir, que pueden estar a contrarruta de la política oficial diseñada en el gobierno. Fíjense la importancia de la relación legislativo-ejecutivo. Bien, esto podrá el presidente, tendrá el suficiente nivel técnico, la suficiente capacidad política en el escenario institucional para articular todo esto, no será conveniente que piense él en una nueva coalición de, que le garantice operatividad en el legislativo. Este es el desafío. Ya hemos dicho, todos hemos oído el mensaje, pareciera que el presidente ha privilegiado más bien la otra vía, de entrar a forzar la aprobación de los proyectos de ley en consecuencia de las políticas que están detrás, forzar mediante presión social, mediante presión política o territorial. Estaríamos en presencia de lo siguiente entonces. Puede funcionar cuando se trate de modificar la ley marco de autonomías, que tiene que ver con el 50-50. Porque para aplicar el 50-50, que es un nuevo pacto fiscal, requieres modificar la ley marco, que es donde está la base financiera de las entidades territoriales autónomas. Para eso necesitas 2/3 y los puedes presionar a los parlamentarios desde el territorio, ¿no? La bancada de La Paz vota por la ley porque le beneficia a La Paz, lo de Cochabamba lo mismo, etcétera, etcétera. Pero ya no se ve esto con claridad en la ley minera, en la ley de inversiones, en la ley agropecuaria, etcétera, etcétera. Leyes que son muchísimo más complejas desde el punto de vista político, social y económico. Bien, pero ya hemos sido avisados por el presidente que él va a privilegiar esta vía. Nuevamente, ojalá el anuncio que ha hecho, ha convocado, ¿no?, a un gran acuerdo nacional o algo así, ojalá aterrice, pueda operativizarlo, que le dé esta capacidad política, legislativa, institucional. Y ya no quiero hablar de la capacidad política en la sociedad civil. Y ahí volvemos a la participación, a los sectores, etcétera, etcétera.
1: Muy bien, muchas gracias, don Carlos Bert. ¿Qué dice en este segundo punto también? Lo escuchamos, don Franklin Pareja.
2: Gracias, José Luis. La gobernabilidad es un estado de situación en tensión dinámica. No es que tienes gobernabilidad y lo lograste y ahí se queda. No, es dinámica. Puedes tener hoy y mañana puedes perder. La gobernabilidad, en estricto sensu, en términos de política, es la construcción de una infraestructura política. Es decir, se sustenta sobre alianzas, sobre pactos, sobre mayorías. Como el actual gobierno no tiene una bancada oficialista que le haga viable su plataforma legislativa de forma expedita, autónoma, capaz de prescindir de las otras organizaciones políticas, más que nunca requiere construir su infraestructura política. Los actores que surgen en los últimos años son dos tipos de actores, los actores políticos y los actores sociales. Pero el actual gobierno quiere incorporar en el juego del poder a los actores territoriales. El anterior régimen no quiso incorporar nunca a los actores territoriales, gobernadores y alcaldes, no. Lo que hizo fue tutelarlos, sofocarlos y neutralizarlos. Entonces aquí hay una diferencia cualitativa importante, que si los actores territoriales son parte de la construcción de gobernabilidad, entonces hay una nueva configuración que no solo es política, sino también es política territorial. Otro actor que entra con una visión nueva en este periodo son los actores del sector privado, ¿no? Porque el anterior, sobre todo Arce, era antiempresario y Evo Morales lo propio. Lo cual no significa, y aquí hago un paréntesis, que no había pragmatismo.
0: Yo creo que Evo Morales fue muy pragmático y tuvo una relación muy cercana y muy beneficiosa con los sectores y grupos económicos de poder de Bolivia. Cuando yo escucho de una forma simplona algunos, digamos, opinadores, como, bueno, en el circuito de la opinión pública y la opinión política hay quienes sostienen que no, este gobierno está ligado a la agroindustria, ¿no? ¿Y Evo Morales qué era, pues? Evo Morales era un hombre que hasta le han regalado un caballo, creo que de raza árabe, ¿no? ¿Por qué? Porque se llevaba bien. Y tuvieron unas pingües ganancias, el sistema financiero, el sistema industrial, agroindustrial, pecuario. Y qué bien por el país, que el sector privado tenga alicientes y no... El que tuvo una política muy reactiva, esto fue Arce Catacora, porque como él era dogmático, no era pragmático, era dogmático, seguramente su libro último ha debido ser el Capital de Marx o el libro de Economía Política de Nikitin, ¿no? Él sí era un antiempresario. Él sostuvo inclusive, ¿no?, los cambitas nos están jugando sucio, inclusive polarizó el discurso con el oriente boliviano de una manera absolutamente execrable. Entonces, hoy hay una configuración de más actores donde, aparte de los actores territoriales, empresariales, también entran los actores internacionales. ¿Por qué? Porque hay una nueva geopolítica regional, pues ahora hay otra, digamos, estructura de gobiernos. Son gobiernos del centro a la derecha. Eso es importante, porque cuando en una región juegas con el barrio en contra, es profundamente complicado. Más bien ahora, la situación es distinta. Perteneces al club de los nuevos gobiernos que se distancian de esta corriente de los gobiernos del socialismo del siglo XXI. Dicho esto, ¿qué falta? Bueno, falta casi todo. Ese es el problema. Mira, falta la ley de inversiones. Aparentemente la próxima semana remiten al Parlamento, a la Asamblea Legislativa. La ley de hidrocarburos. Bolivia está en crisis energética, requiere pero a gritos una nueva ley de hidrocarburos. Pero es estratégico. No sé si habrá esa ley. Supuestamente Medina Celi estaba construyendo la ley. La ley de minería, acaba de hacer una descripción, yo creo que acertada a Carlos Bert, porque realmente, a veces, como dice Norberto Bobbio, ¿no?, citando a Davenport, mucha democracia mata la democracia. Cuando quieres hacer algo hiperparticipativo, al final termina estallando por los aires y no consigues el objetivo. Entonces, la ley de minería no solamente requiere la participación del sector y de los actores del sector, sino requiere una visión completamente distinta. Yo creo que es inaceptable lo que está pasando con la minería, sobre todo ilegal en Bolivia. Estamos hablando sobre bases constitucionales, que los recursos naturales son de todos los bolivianos. Pero hay un sector que está expoliando, no está explotando, no está tributando casi nada. No sé si declaran lo que realmente exportan, y probablemente en medio de todo esto se esté inclusive llegando al contrabando de tierras raras. Y esa es otra riqueza gigantesca que tiene Bolivia, que ya debemos entrar en un debate serio sobre cómo preservar y encontrar mecanismos, quizás público-privados, o incentivar la explotación privada, pero que ya no soslayen la existencia de unos minerales que son mucho más valiosos que los que exportamos, ¿no? Porque los concentrados generalmente tienen plomo, plata, zinc. Pero ¿qué tal si en medio de eso tienes tungsteno, wolframio, uranio? Es que Bolivia es realmente un país bendecido por Dios y por todos los dioses. Tiene todo. También está pendiente la Ley General del Trabajo. Esta es durísima, porque aquí te vas a agarrar contra todo el sistema sindical. Bolivia es un país de matriz sindical, y peor, durante el régimen del MAS, el sindicato ha tomado el poder en todas sus áreas. Pero si hay una traba estructural en el país son las relaciones laborales. no solamente es la cuestión de inversiones, ni solamente el régimen tributario, sino la Ley General del Trabajo es una ley obsoleta, que tiene una cobertura del 14 al 16%, que es altamente atrabiliaria, que desincentiva la formalización, y por eso los bolivianos, para no meterse en problemas ni en líos, son muy resilientes, que va, se pasan a la informalidad. Tenemos la ley de educación. Bueno, pues este es un país que tiene un periodo de adoctrinamiento sucesivo, ¿no? Que además yo creo que es hora de plantearse una ley educativa distinta para una para un siglo XXI que incorpora no solamente la educación, sino ahora nuevos paradigmas. La inteligencia artificial. Y también hay reformas. Tenemos la reforma del sistema judicial, está pendiente. La reforma del sistema constitucional. La reforma de la policía. Y la reforma institucional que incluye a todo el rediseño del aparato estatal para hacer un downsizing y tener, obviamente, un Estado eficiente. Y eso viene con achicamientos del Estado. Cuando uno habla de esto, siempre lo liga a lo social. Bueno, hay que tener en cuenta que para mantener un Estado obeso, no son los recursos de los gobernantes, siguen siendo los recursos públicos. En esas condiciones, José Luis, todo esto se va a poder implementar en estos 5 años. ¿Realmente hay el suficiente capital político para implementar? Y segundo, ¿habrá tolerancia social para algunas medidas que pueden conllevar resistencia? Hoy, por ejemplo, las reformas constitucionales ya se están convirtiendo en una bandera de lucha. Hay sectores que han dicho, no vamos a permitir que toquen, ni siquiera saben qué se va a tocar, pero ya han hecho un elemento que va a aglutinar y que va a cohesionar un factor de resistencia política. Y si hoy por hoy el gobierno ha pasado los 53 días de este duro momento que hemos vivido en Bolivia, particularmente en La Paz, en El Alto y por aquí cerca, no es tanto porque el gobierno ha hecho una gran gestión del conflicto, sino porque en ningún momento la demanda abrazaba una bandera de interés nacional. O sea, la gente no estaba por querer derrocar un gobierno. Ese ha sido un intento de derrocamiento. Pero si se instalan en la discusión nacional temas que van a afectar intereses sectoriales, pueden afectar intereses regionales, pueden afectar intereses políticos, para eso necesitas gobernabilidad. Porque la gobernabilidad, y con esto cierro, es un estado de situación en tensión dinámica que se requiere ¿para qué? Para la gobernanza. O sea, el gobierno lo que gestiona es gobernanza. La asamblea lo que proporciona es gobernabilidad. Si no tienes gobernabilidad, lamentablemente inviabilizas la gobernanza. Ahora, esto se lo va a hacer con una nueva visión interinstitucional. Ojalá funcione, pero sigo sosteniendo de que lo político no se puede eludir, pero lo interesante es que en este juego han aparecido otros actores, territoriales, empresariales e internacionales.
1: Muy bien, muchas gracias. Le damos a don Franklin Pareja, cerrando este segundo punto del programa. Nos vamos rápidamente al último punto de diálogo en Panamericana. 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Nos vamos al último punto del programa y por la premura del tiempo, por favor, a nuestros invitados, máximo a 4 minutos por participación. Tiene que ver con una situación muy preocupante, el tema de seguridad en nuestro país a propósito de los sucesos de violencia que se han registrado en la región fronteriza con el Brasil, algo que también ha sido abordado por las autoridades, pero se requiere de decisiones urgentes, rápidas y eficaces, por lo menos eso es lo que se ha mencionado. Empezamos con usted, don Carlos Cordero. 4 minutos, por favor.
2: Muchísimas gracias. Creo que el tema de seguridad interna está en el país vinculado a lo que puede ser los ilícitos, narcotráfico, tráfico de personas, migración, es decir, esta permeabilización excesiva de las fronteras, incluso el propio contrabando, tiene mucho que ver con la política exterior que desarrolla un país, porque en Bolivia, que se discute y se cree, se sostiene de manera permanente, es que es un país, el corazón de América, es integrador, tiene que cambiar esta política de 20 años de aislamiento con acuerdos pragmáticos con los vecinos. Y creo que en ese sentido también se está señalando, o ha señalado el presidente Rodrigo Paz, un tiempo nuevo, una actitud diferente. Estamos persuadidos de que en Bolivia el narcotráfico, la violencia que esto genera, y sobre todo el surgimiento de lugares y regiones en el país que están siendo azotados por la violencia que día a día nos informan que hay sicariatos, que hay ajuste de cuentas, que hay cadáveres que se encuentran con violencia específica de grupos de poder, o las crisis que se han vivido de fuga de reos de alta peligrosidad, de cárceles públicas y las consecuentes efectos y sanciones que se dan. Creo que en términos de política exterior, el gobierno ha estado intentando privilegiar no la parte protocolar ni la histórica, sino una actitud más bien pragmática con los vecinos. En el caso de Chile, el tema de seguridad, migración, y fronteras y flujos económicos es lo prioritario. Lo mismo con el Brasil, se han llegado o se están haciendo anuncios importantes en sentido de que hay que no solamente luchar contra el narcotráfico, sino que hay que llegar a acuerdos comerciales que beneficien a ambos países y también al continente. El anuncio que se ha hecho de corredores bioceánicos que se hagan, que incorporen a Bolivia a todos estos planes que se han ido desarrollando fuera de las fronteras del país, en acuerdos con países de los cuales Bolivia parecía estar al margen. Hoy el gobierno está planteando una articulación inteligente con ellos y también pragmática, que tiene que ver con el tema de la seguridad. La seguridad no solamente es sacar el ejército, la policía a las calles y evitar los asesinatos y la violencia que puede estar hoy siendo parte de la cotidianidad de algunas regiones, pueblos o departamentos inclusive, sino la seguridad integral, que tiene que ver con fronteras seguras, relaciones amigables entre países que no sientan que se perjudican por la inacción que puede existir en Bolivia o convertirse en país de tránsito de estupefacientes, etcétera. Creo que es un tema acuciante y un tema absolutamente preocupante, porque sí, estamos siendo testigos de un incremento de la seguridad en términos del incremento de la violencia que se lleva en algunos lugares, con algunas regiones del país. Es un tema que no estaba en el horizonte ni de lo que hemos discutido hoy en el análisis del discurso presidencial, sino como una confirmación de que es un tema emergente, un tema preocupante, y que en el discurso presidencial pues no se ha visto un abordaje excepto con una lucha muy práctica respecto del narcotráfico. Es un tema a desarrollar, es un tema que está presionando a la opinión pública y a algunos sectores, a algunas regiones, que también habrá que ver si se convierte en una prioridad del gobierno del presidente Paz.
1: Muy bien, gracias, don Carlos Cordero. ¿Qué dice don Carlos Berte? Los últimos 4 minutos, por favor.
3: Hagamos una afirmación categórica para comenzar. Bolivia está atravesando, está enfrentando una grave crisis en materia de seguridad ciudadana. Hay un elevadísimo nivel de déficit en la seguridad ciudadana. Y esto se está manifestando, se está expresando en las muertes, en las fronteras, pero no solo en las fronteras, la cantidad de violaciones, delitos sexuales, de etcétera, etcétera. No quiero entrar a ese detalle. Bien, ¿qué es lo que debe hacer el gobierno para enfrentar esto? Eso es lo que la población quiere conocer y no hemos oído en el mensaje. Bien, solo puedo mencionar las tareas que vienen por delante. Bien, primero, sucede que Bolivia tiene un Plan Nacional de Seguridad Ciudadana que se ha elaborado, si la memoria no me falla, en 2012, 2013. Han ido actualizando un poco ese Plan Nacional y categóricamente, hoy Bolivia no tiene un Plan Nacional de Seguridad Ciudadana actualizado. Primera tarea. Segunda tarea. Dentro del tema está la Policía Boliviana. La reforma de la Policía Boliviana no va a retornar la seguridad, la confianza de la población en las instituciones y en consecuencia seguridad ciudadana está en niveles bajos si no hay cambio en la Policía Boliviana. Tercer tema. No existe en Bolivia una política criminal. Según la normativa, ¿saben quién tiene que crear la política criminal? El Ministerio Público. Un Ministerio Público que tiene bajísimo presupuesto y además es una de las instituciones que ofrece menos confianza a la población. El gobierno tiene que tomar decisiones para dotar al país de una política criminal. Y por último, señalo un tema delicadísimo. Bolivia necesita fijar una nueva política para el complejo, para la cadena Coca-Cocaína. Solo voy a dar un dato. La ley 906, la ley general de la coca, aprobada por Evo Morales, principal dirigente de los cocaleros del trópico de Cochabamba, lo que hizo fue legalizar los cultivos de hoja de coca del trópico de Cochabamba, de las 6 federaciones. Esas hectáreas debían ser erradicadas, no deberían existir. Bueno, esta ley las legalizó. Y legalizó 7.700 hectáreas de hoja de coca en el trópico de Cochabamba. ¿Saben cuántas hectáreas tienen ahora en el trópico de Cochabamba? 14.000 hectáreas, casi el doble. ¿Qué va a hacer el gobierno? Necesitamos una nueva política. Tenemos condiciones políticas, sociales, para, por ejemplo, no ya volver a la ley 1008, aplicar la ley 906 de Evo Morales y erradicar 7.000 hectáreas en el trópico de Cochabamba. Es una decisión que debe tomar el gobierno. ¿Qué tiene que ver con la seguridad ciudadana? Pues narcotráfico, violencia, las fronteras, San Matías, etcétera, etcétera. Entonces, y finalmente, vamos a toparnos ahora con el 50-50. Sucede que según la ley de seguridad ciudadana que sale del plan de 2012, los gobiernos subnacionales, gobernaciones y alcaldías aportan a la seguridad ciudadana con el 10% del IDH. las gobernaciones y los municipios con más de 50.000 habitantes. Y los de menos de 50.000 con el 5%. Se cayó el IDH, no hay definiciones cómo se va a financiar la seguridad ciudadana. Bueno, entendemos por qué el presidente no abordó el tema en su mensaje de hoy día, ¿no? O de ayer.
1: Muy bien, gracias, don Carlos. Finalmente, en los últimos minutos, don Franklin Pareja.
0: Gracias, José Luis. En ningún país del mundo el crimen organizado prospera en los márgenes y proporciones que conocemos en Latinoamérica si no están coludidos con el Estado. Donde hay justicia coimeable, policía coimeable, autoridades coimeables, utilizo este término, la coima, porque es nuestro término criollo, pues, ¿no? O comprable, entonces los delincuentes, pues, están felices. En Bolivia existen tráfico de tierras, tráfico de madera, tráfico de armas, tráfico de personas, narcotráfico, tráfico de minerales, contrabando. Y hay una característica en todas estas organizaciones, son organizaciones, ¿no? Además, como en Chicago, ¿no? Con Al Capone, vos vendes puchos, yo vendo trago y nadie se mete con nadie. Hay un respeto absoluto en el AMPA. Los traficantes de tierras no se meten con los de madera no se meten con los de minerales, pero todos son una red, son un tejido del crimen organizado. Esto nos ha dejado el MAS, porque muchas organizaciones forman parte de este circuito delincuencial. Por ejemplo, los interculturales son avasalladores de tierras. Y el común denominador de estas organizaciones criminales, además, es que están armadas. O sea, son cuasi ejércitos. Si tú quieres ir al norte de La Paz, es más difícil que entrar al Chapare. Si tú quieres agarrarlos a los traficantes de tierras, anda. No han podido. Y así, sucesivamente. Entonces, claramente esto no puede continuar, pero para esto se necesita una política nacional que está muy lejos de poder ser, digamos, operacionalizada con los recursos que tenemos nosotros. No puedes combatir contra el crimen transnacional a partir de tus escasos recursos. Y lo que dijo el presidente el 6 de agosto fue interesante. Dijo que Noboa estuvo permanentemente en contacto con él durante los 53 días. ¿Por qué? Porque cuando Noboa decidió luchar contra el crimen organizado, estalló Ecuador por los aires. ¿Por qué? Porque ahí estaban, pues, las mafias. ¿Cuál es el gran peligro ahora de que esté Espreya, Keiko Fujimori, Noboa, Kast? Que esos estados, si le declaran una verdadera lucha al crimen organizado, muchos de esos criminales se van a venir a Bolivia. Porque este es el santuario del crimen, porque tenemos una policía débil, fuerzas armadas débiles, y como damos la señal de que no lo podemos ni siquiera atrapar al señor Evo Morales, entonces este es el paraíso. Por eso mismo tiene que haber un cambio de enfoque radical. Y en esto sí que el gobierno tiene un desafío excepcional, complicado.
1: Muy bien, muchas gracias. Le damos a don Franklin Pareja. De esta manera, amigos de todo el país, llegamos a la finalización de Diálogo en Panamericana. 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Agradecemos a nuestros invitados especiales de este fin de semana, al politólogo Carlos Cordero, también al analista ex autoridad de Estado, don Carlos Bert, y también, finalmente, a don Franklin Pareja como politólogo. A nombre de la dirección de Panamericana, la planta ejecutiva y quien les habla, José Luis Flores, el compromiso de que el programa retorna el siguiente fin de semana. Permiso.
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0: incluso imprescindible en casi todas las actividades de la sociedad. Ah, pero ¿a quién le hablo también? Si bien sé que ustedes viven la inversión de los valores.
1: No, no, no digas eso, abuelo. Nosotros somos bien patriotas.
0: ¿Patriotas? ¿Patriotas has dicho?
1: Claro, pues. Por ejemplo, nosotros quisiéramos que todos los días sean aniversarios de la patria.
0: ¿Cómo? ¿Que todos los días sean aniversarios de la patria? ¿Para qué?
1: Pero ¿te imaginas, abuelo? Todos los días feriado.
0: Ah, ya entiendo. De modo que para ustedes ese es el patriotismo.
1: Pero es muy lindo, pues, abuelo. Ver a todos así, elegantes, con cara de patriotas, desfilando obligatoriamente voluntarios, mostrando eso que supuestamente es el civismo.
0: Ah, claro, claro. ¿Qué más?
1: Y las autoridades aprovechando para pronunciar admirables discursos.
0: Sí, es admirable cómo la gente escucha mientras piensa. ¿Cuándo ya escuché lo mismo?
1: ¡Oh, abuelo! ¡No seas tan aguafiestas! ¡Ah, ya no reniegues! ¡Ya vienen las noticias de verdad!
0: ¡Ah, por fin!
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0: Comenzamos. Tenemos en la primera nota de hoy la participación de un ciudadano que, según afirma, estaba esperando que comience este espacio para dar a conocer una airada protesta. Díganos, señor, ¿de qué se trata?
1: Gracias. Primero debo hacerle saber, joven comunicador, que soy representante de la flamante Liga Profesional de Mentirosos.
0: Ah, la Liga Profesional de Mentirosos. ¡Qué coincidencia! La semana pasada, nuestro pequeño colaborador Infidencio nos habló acerca de la Liga Amateur de Mentirosos.
1: Ah, sí. El niño se refería a los mentirosos de segundo nivel, o sea, a los principiantes. Nosotros somos los profesionales, o sea que mentir es nuestro medio de vida.
0: Disculpe, pero ¿es cierto lo que usted me está diciendo?
1: Por supuesto. ¿O está usted dudando? ¿Por qué no me cree?
0: Es que, como dijo usted, que es un mentiroso.
1: Claro. Pero la verdad es que alguna vez, haciendo un tremendo esfuerzo, decimos la verdad.
0: Ah, está bien. Díganos ahora cuál es el motivo de su presencia en nuestro estudio.
1: Simplemente quiero expresar ante su audiencia que los integrantes de la Liga Profesional de Mentirosos estamos muy decepcionados de la primera autoridad del Estado.
0: ¿Y por qué están decepcionados?
1: Es que teníamos todas nuestras esperanzas puestas en que iba a mencionar nuestro proyecto de ley entre las propuestas que intenta hacer aprobar en la Asamblea Legislativa Plurinacional.
0: Ajá, ¿y qué propone ese proyecto de ley de su organización social, señor?
1: Es un instrumento legal para legalizar la mentira como recurso indispensable en el ejercicio democrático de nuestra sociedad.
0: ¿Cómo dice? O sea, en otras palabras, ¿quieren que mentir sea legal?
1: Exactamente. Ya estamos cansados de que la mentira sea proscrita en el conjunto de recursos verbales del juego democrático. Queremos que la mentira ya no sea mal vista como un pecado, como algo negativo y vergonzoso.
0: Bueno, cálmese, señor mentiroso. Tranquilo. Seguramente habrá una solución para su problema.
1: Es que no es justo, pues. Basta de satanizar a la mentira. Los mentirosos ya estamos cansados de ser injustamente tratados como seres indeseables y perniciosos.
0: Disculpe, señor mentiroso, pero tomando en cuenta lo que sucede en nuestro país, ¿está usted seguro de que los mentirosos son raleados y discriminados?
1: Bueno, en realidad no. Muchos de los integrantes de nuestra organización...

0: organización, gracias a la mentira, han logrado importantes ubicaciones en la sociedad. Pero no ese es el punto. Lo que queremos es que se elimine de una vez la mala fama de la mentira.
1: ¿Y qué harán ustedes si no se aprueba la legalización de la mentira?
0: Tendremos que declararnos en huelga.
1: O sea que, ¿dejarán de mentir?
0: Exactamente. Ya está decidido. Dejaremos de darle mentiras a la gente. A ver un momentito. Huélgate la mentira. No, creo que no está bien. La gente hasta es capaz de alegrarse. No. Vamos a revisar esa decisión. Permisito.

0: Continuamos. El gobernador de Cochabamba, Leonardo Loza, apareció circulando en una camioneta que, según se supo después, había sido robada en Chile. Felizmente, el gobernador aceptó explicarnos lo que sucedió. Gobernador Loza, cuéntenos qué es lo que sucedió.
1: La verdad, compañera periodista, yo no sé por qué hacen tanto escándalo. Me habían sacado fotos cuando iba en una camioneta. Como siempre, están ojo al charque. Y como además me tienen ojeriza, los policías habían chequeado de quién era ese coche. Dice que había una denuncia. El coche había sido robado en Chile. ¡Uf! ¿Para qué te cuento? Han hecho todo un escándalo. Que el gobernador había estado en un vehículo robado. Que cómo es posible. Que si esto, que si lo otro. O sea, tienen material para molestarme. Papita pa'l oro.
0: ¿Y desconocía usted ese dato, gobernador?
1: O sea, compañera, antes de subirme a la camioneta, no le voy a estar preguntando, oye, ¿eres robada? Como las camionetas son bien reservadas, seguro pues, que no me va a responder, ¿no ve? Lo que pasa es que quieren atentar contra mi derecho humano de circular en un vehículo robado.
0: Perdón, ¿cómo dice?
1: Es que la rabia pues hace que me atropelle con las palabras. Lo que quieren es que investigue la procedencia del coche. Yo les he dicho que no lo voy a hacer. ¿Por qué lo tendría que hacer, ah? ¿Acaso soy diprobe?
0: O sea que no va a ordenar que se investigue.
1: No, pues compañera, no quiero hacerlo porque yo no me meto en la vida privada de las camionetas robadas.
0: Ajá. Y ahora, pasando a otro tema, ¿qué nos puede decir de la reunión del presidente Paz con los gobernadores?
1: Ah, no. Mejor de eso no me pregunte, compañera. Para renegar nomás ha sido. Creo que Rodrigo nos está pasteando nomás. Nos quiere convencer con sus historias. Que el presupuesto, que las deudas, que los 53 días. O sea, puro cuento. Por eso yo estoy planteando 50-50.
0: Ah, 50-50. A ver, veremos en qué queda todo eso. Gracias por sus declaraciones, gobernador Loza.

0: Estamos en el noticiero de Sierra 2. La información viene ahora en la autorizada voz del ministro de Gobierno, Marco Antonio Oviedo. El ministro, la ciudadanía espera una explicación acerca de los terribles acontecimientos ocurridos últimamente en Santa Cruz.
1: Les explico con todo gusto. Lo que sucede es que dos mafias han decidido pelearse en nuestro país. El Comando Vermelho y el PCC quieren convertir nuestro territorio en una especie de corredor para el narcotráfico.
0: ¿Pero cómo es posible que ocurra eso, ministro?
1: Eso mismo me pregunto yo. ¿Qué se han creído esos tipos? ¿Cómo quieren convertir a nuestro territorio en corredor de sus fechorías? Y lo peor, señorita periodista, sin pedir autorización.
0: Perdón, sin pedir permiso, dice usted.
1: Así es. Eso denota que no tienen un poquito de educación. Ignoran el concepto y la práctica del respeto. Y lo peor, cometen sus delitos justo donde no hay presencia del Estado.
0: ¿Y qué harán ahora las autoridades?
1: Muy buena pregunta, señorita periodista. Eso es lo que tienen que explicar las autoridades. El pueblo tiene que saberlo. Ojalá escuchen pues este clamor de la ciudadanía.
0: Disculpe, pero permítame recordarle que usted es la autoridad.
1: Exacto. Yo no me explico cómo puede... perdón. ¿Cómo dijo? Sí, claro. Tiene usted razón. En efecto, yo soy pues, ¿no? No, realmente esto es inaudito. Es que con tantos problemas, con tantos afanes por el aniversario patrio, se me fue ese pequeño detalle, pues. Les ruego disculpar.
2: Está bien, ministro, no se preocupe. Pero ahora le sugiero pasar a otro tema.
1: Claro, por supuesto. ¿De qué se trata?
2: De lo que ha estado ocurriendo con el comandante de la policía.
1: Va a disculpar, señorita periodista, pero debo atender. Sí, hola. Sí, el mismo. ¿Quién llama? ¿Sí? No lo puedo creer. El general Mirko Sokol. Justo de vos estábamos hablando con la señorita periodista. Bueno, es una sorpresa. Yo no me explico cómo te atreves a llamarme después de todas las cosas que me lo estuviste hablando.

0: sea que yo te estuve dando la concha. No, pues, no es así. Vos te equivocaste al decir que la aprehensión del ego no es prioridad. Es, pues, prioridad. Te tuve que corregir. Ahora, seguro que vas a decir que tus palabras fueron descontextualizadas, pero de todos modos, lamento mucho todo lo que te ha pasado. Cualquier cosita me llamas nomás. Total, igual nomás no te voy a atender. Listo, ya, chaucito pues, ya.
1: Tenemos más en este nuestro noticiero. Tomando en cuenta lo que sucedió en los pasados días, resulta importante conversar con uno de los protagonistas de la política actual. Es por ello que en este momento llamamos al jefe del

0: Sí, hola.
1: Perdón, ¿hablamos con don Samuel?
0: No estoy.
1: ¿Ah, no está?
0: Así es, ya me he ido. Ya no estoy con el gobierno.
1: Ah, no, don Samuel. Le llamamos de la radio, del noticiero de ciertos.
0: Bueno, perdón, mil disculpas. Creí que era el Rodrigo que me estaba haciendo llamar.
1: Ah, claro, pero somos nosotros. Permítanos preguntarle, don Samuel, ¿está usted de acuerdo con los cambios que hizo el presidente Paz?
0: ¿Qué le puedo decir? Sí, pues puede ser. De vez en cuando en el caso del gobierno hay que utilizar la caja de cambios.
1: A propósito, ¿cree usted que le falta algo al carro del gobierno?
0: Claro que sí. Me parece que ese modelito que se gasta el Rodrigo no tiene el pedal de acelerador. O tal vez el Rodrigo no sabe dónde queda eso.
1: ¿Y por qué será eso?
0: Lo más probable es que no haya pasado por la inspección vehicular. O tal vez le han sacado el cerebro. Ah, claro, al coche, no al Rodrigo.
1: ¿Y ese carro será nuevo o antiguo?
0: Yo creo que ya es obsoleto. Es de esos que todavía necesitan harto aceite en sus componentes. Si no tienen aceite, no funciona.
1: Disculpe, don Samuel, pero hace tiempo usted decía que el ministro de Economía, Gabriel Espinosa, era un joven extraordinario. Pero ahora dice usted que le falta experiencia. ¿Por qué cambió de opinión?
0: Ah, es que yo también pues uso la caja de cambios.
1: Y díganos, don Samuel, ¿alguna vez volvería a hacer alianza con don Rodrigo?
0: Jamás. Nunca. Never. Jamais.
1: Disculpe, don Samuel, no olvide que todo lo que aquí se dice es mentira.
0: Claro pues, por eso mismo lo dije.

0: en las sierras desiertas. Nos encontramos en pleno Chapare. Logramos que don Evo Morales nos conceda un momento de su tiempo. Gracias, don Evo. ¿Qué tal? ¿Cómo está? Me alegro.
1: ¿Cómo que me alegro?
0: Es que, bueno, si estuviese usted tranquilo, feliz y amable, sería preocupante. Sería síntoma de que algo muy malo le está ocurriendo.
1: Sí, tiene razón, porterito de turbulencias.
0: Confidencias, don Evo.
1: Aunque sea, ¿de qué quieres preguntarme de porterito de inocencia?
0: Bueno, ¿qué opina de la reciente acusación en contra suya?
1: Paso ya voy a preguntar, ¿de qué no me están acusando? De toda una serie de juicios. Pero de esto que acaban de denunciar, quiero pruebas. Tienen que demostrarme. No es acusar nomás, pues, que él es un conspirador, terrorista, que tiene armas, que tiene su lengua armada, todo eso. ¿Y las pruebas?
0: ¿No cree que haya pruebas?
1: No, pues, seguro que no tiene. Le he dado instrucciones precisas, compañero de porterito. Bien clarito les he dicho. Que no tiene huella. Hoy estoy seguro que ya está todo bien borrado.
0: Entonces, si usted lo dice, no podrán encontrarle nada. Pero pasando a otro asunto, don Evo, ¿cierto que está organizando un campeonato de fútbol?
1: Claro que así, pues, compañero. Va a ser la Copa Evo. Brutal va a estar, weón. Para representar al Chapare, creo que voy a comprarme el Club San Antonio de Bolo Bolo.
0: ¡No me digan!
1: ¿Y sabes? Solo al saber que estoy convocando a la Copa Evo, ese ratito, pues, me han inscrito los del PSG, el Manchester City, el Barcelona, etcétera, weón. Rogándome que los inscriba.
0: ¿En serio? No, usted está alaraqueando.
1: Sí, pero cállate nomás, güey. Quiero que se inquieten los que sabemos.
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0: silencia. ¿Tú quieres preguntarme algo? Ya, dime nomás. Ay, ay, ay, ¿qué cómo vas a manejar el ministerio? Oh, pero tranquilo, Fernandito, no te preocupes por eso. Checa en el internet algún tutorial. ¿Cómo ser buen ministro de la presidencia? Seguro que hay. O si no, le preguntas a la inteligencia artificial, pues. Como dices, que si yo le pregunté a la inteligencia artificial cómo gobernar Bolivia, por supuesto que lo hice. Sí, sí, en serio, lo hice. ¿Qué me dijo? Oh, te cuento que nada, todavía está en mi escritorio humando. Sus algoritmos creparon. Todo su sistema se ha estido con demasiado esfuerzo. ¿Cómo dices que si no estoy haciendo las cosas sin apelar a esos recursos tecnológicos? ¿Sabes? En realidad no. Es que trato de cuidarme. Trato de hacerlo bien, pero sin exagerar. Claro, claro. Si no, imagínate. ¿Qué sería de mis pobres neuronas? Bueno, Fernandito, hasta cualquier momento.
1: ¿Se puede?
0: Sí, adelante, pase nomás. Pero si habla sin usted, señora Macacha. Sí, pero qué vaya, qué sorpresa, ¿qué tal?
1: Estoy viniendo a saber cómo estás. Es que he visto tus fotos estos días y pese a tu sonrisa, pareces preocupado. ¿Qué tienes, Huawei?
0: Ay, bueno, le cuento que hay varios asuntos que me tienen preocupado. Por ejemplo, lo que dijo el Samuel.
1: ¿Qué es lo que ha dicho, pues?
0: Que no le gustó.

0: había referido a eso.
1: Ah, bueno, no importa. Te cuento que en mi grupo llamado Las Chicas Forever hemos escuchado tu mensaje del 6 de agosto.
0: Ah, porque viniendo a la cacha, ¿y qué le pareció?
1: A mis amigas les encantó, pero yo tengo mis dudas. Por eso quisiera volverlo a escuchar. ¿Puedes ponérmelo la grabación, por favor?
0: Bueno, la verdad es que es un poco difícil. Lo que pasa es que...
1: Por favor, te lo suplico. Quiero analizarlo bien, ¿sí? ¿Sí? Anda, di que sí, ¿sí? Mi nieto va a ser. Ya pues, ¿sí? ¿Sí?
0: Ya, pero no me jale, pues, doña Macacha, porfa. Está bien, debe escuchar, pero conste. Esta es la versión original.
1: ¡Ay, qué lindo! ¡Ya, dale!
0: Estimados compatriotas bolivianos, debo decirles honestamente que los problemas no son livianos. Por eso avanzamos lentamente. Aprendí de un dirigente que para poder salvarse, cuando uno es presidente, debe saber victimizarse. Entonces, ese consejo siguiendo, les digo que en mi tierno gobierno, lo único que estoy consiguiendo es vivir un verdadero infierno. Muchos me piden lanzar mis leyes violentamente, pero yo prefiero avanzar así nomás, muy lentamente. ¿Para qué me voy a apurar haciendo leyes rápidamente? Si ya sé, y se los puedo jurar, que se opondrán inmediatamente. Hago leyes súper maravillosas, aunque voy demasiado lento. Pero así sean las más hermosas, con nada se les da contento. Pero les pido que vivan felices, tratando de no perder el compás. Vivan alegres comiendo perdices, al ritmo del presidente Paz. Con tanto tremendo problema, yo ya casi perdí la cuenta. Me olvidé de ese famoso tema del 50-50. La platita se les repartiría. Es lo que ustedes me piden. Pero yo más bien les rogaría que de eso mejor se olviden. Y no son simples discursos para que me digan atatao. De verdad, no hay recursos. Porque la plata chacatao. Para que todos prosperen, lleguemos a un acuerdo. Que todo lo que esperen se quede nomás en el recuerdo. Cambiar todo yo les prometo. Y con estilo yo administro. Pero el cambio que cometo es el cambio de ministro. Ahí estuvo. ¿Qué le pareció, doña Macacha?
1: ¡Ay, muy lindo! Pero hay algunas cositas que ajustar. Ven, te voy a explicar.
0: No, por favor, doña Macacha, va a disculpar, pero ocupadito estoy. Permisito, por favor.
1: A ver, mira lo que me deja.
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0: Tenemos una amplia agenda de informaciones, de temas que vamos a abordarlos con ustedes, amigos de la radio, hoy con José Luis Flores. José Luis, buenos días.
1: Buenos días, Gustavo Estrada, amigos de Panamericana en todo el país. Así es, estamos iniciando siempre en domingo de Panamericana. Enseguida estaremos desarrollando los principales temas informativos de la agenda noticiosa.

0: Bueno, tenemos todavía los humos del mensaje presidencial entre nosotros, las reacciones, seguramente va a ser tema de interés, de conversación entre la población, actores políticos, analistas, en fin, respecto a varios aspectos que ha presentado sobre la mesa, que ha puesto sobre la mesa el presidente Rodrigo Paz. La reforma parcial de la Constitución Política del Estado en esta dirección, dicen, es el principal desafío para consolidar el modelo 50-50, además las nuevas leyes que van a comenzar a ser enviadas a la Asamblea Legislativa Plurinacional en el curso de los próximos días. Clave, la transformación, la modificación de la Constitución Política del Estado.
1: Y a propósito de este tema de la prosecución, de las reacciones, de lo que ha mencionado el presidente, la postura que ha decidido adoptar el presidente Rodrigo Paz Pereira en torno a ciertos temas de Estado y que hacen también a la actividad de la gestión de gobierno, vamos a hacer referencia a lo que supone el tema de la gobernabilidad. El presidente Rodrigo Paz ha mencionado que de alguna forma va a prescindir de los políticos y va a encarar una campaña, un trabajo dirigido fundamentalmente a generar estos acuerdos, pero con instituciones. Entendemos desde esa perspectiva, con autoridades electas, con organizaciones y grupos representativos de la sociedad civil y más allá de la estructura del Estado. Vamos a conversar sobre este tema con el politólogo Marcelo Arequipa. Está en comunicación con Panamericana, la acudimos para dar cuenta de este tema. Desde su punto de vista, ¿qué ha entendido? O más bien, ¿qué señales deja esta decisión del presidente? ¿Será posible prescindir definitivamente de los políticos o simplemente es un tema de prioridad? Muy buenos días, don Marcelo Arequipa.
2: José Luis, muy buenos días. Entiendo que, o más bien entiendo más a ver que la decisión del presidente no es una decisión estratégica de fondo, sino más bien creo es una preocupación, digamos un poco táctica que tiene el presidente para intentar salir del paso en responderle a la población el por qué no ha sido capaz de consolidar una alianza político o partidaria con el señor Doria Medina, o por qué no ha sido capaz hasta ahora en estos 9 meses de gestión de haber establecido, si quieres, o construido por lo menos los cimientos de lo que podría ser una estructura política partidaria a partir del PDC que lo podría apoyar en la Asamblea Legislativa. O sea, creo que esas son las tareas de fondo que el presidente no ha podido realizar en estos 9 meses y su decisión es bastante, creo yo, polémica porque no obedece ciertamente a la naturaleza misma de lo que es este país, ¿no? Un país además que desde sus propios cimientos se ha erigido como la nomenclatura de una persona. No hay que olvidarse, paradójica o contradictoriamente si quieres, que en nuestro país tiene su nombre gracias a una persona, es decir, al primer presidente de este país. Y a partir de ahí en adelante, toda la historia política que tiene Bolivia es una historia plagada de actores políticos, con sus luces y sus sombras, obviamente todos, pero con actores políticos. Y vivir a espaldas de esa realidad, que no es de hace un par de décadas atrás, sino es una realidad ya de más de 200 años que hemos cumplido como país, yo creo que es desatinado, desafortunado, porque las puertas de un posible acuerdo en el legislativo para que Rodrigo pueda impulsar decisiones se le están cerrando y se la van a complicar más. Las monedas de negociación van a ser cada vez mucho más altas, justamente porque el primero en hablar de diálogo con los actores se cierra a eso y además, contradictoriamente, para terminar esta idea, un día antes de ese discurso, firma un acuerdo con, no con instituciones, sino con actores políticos regionales, con gobernadores, y al día siguiente está diciendo que no va a hacer acuerdos políticos con líderes. A mí la verdad es que me parece que hay ahí una desatención bastante complicada en el mensaje del presidente respecto de lo que es la realidad del país, y segundo, respecto de lo que él mismo realiza en esos últimos días.
1: Bueno, pero al, por ejemplo, suscribir acuerdos con gobernadores, se trata de autoridades electas representativas de los niveles departamentales, subnacionales, pero claro, a nivel departamental ya serían también instituciones, ¿no?, con las que se firman acuerdos.
2: Claro, la firma la hace el gobernador de cada departamento, ¿no? El gobernador de cada departamento no es, digamos, alguien que está abstraído de la política, es un actor político central en su región, en cada región en la cual representa, es decir, son autoridades con representación. En el parlamento tenemos líderes políticos que han llevado a una cantidad de diputados y senadores que están ahí para primero fiscalizar la gestión del gobierno y segundo impulsar aquello que sea necesario impulsar para el bien del país. Y es difícil pensar, digamos, el hecho de con quién va a firmar Rodrigo el futuro pacto para aprobar las leyes en el legislativo, solo con el presidente del Senado y solo con el presidente de la Cámara de Diputados. Incluso pensando en ellos también son actores políticos. Entonces, yo creo que ahí por eso hay un ruido que está generando por eso polémica en ese sentido, en lugar de creer que de aquí para adelante se abre una puerta hacia el futuro con esperanza. Lo que más bien ha generado ese mensaje ha sido mucho ruido y polémica, porque no se termina de entender cómo va a poder sobrevivir el presidente sin los políticos.
1: Ah, muy bien. Entonces, en ese contexto, don Marcelo Arequipa, ¿será necesario incorporar algún otro tipo de insumo o será una decisión tomada ya de parte del gobierno? Quizás sea también un planteamiento que responda a un proceso evaluativo inicial y quizá después también se pueda modificar de actitud. Nada está cerrado en política, ¿no?
2: Yo espero sinceramente que así sea, José Luis, como acabas de puntualizar. Espero de verdad para bien del país, porque y espero además que eso vaya en consonancia con lo que el ministro de Economía dijo en Sucre, en una de sus intervenciones públicas, que es, a veces nos equivocamos, lanzamos pruebas y ensayos de decisiones, nos equivocamos y deberíamos corregir. O sea, espero de verdad que vaya dentro de ese espíritu, porque lo que luego va a pasar es, digamos, con una cierta alerta, no digo que vaya a ocurrir exactamente, pero con una cierta alerta, basta con ojear un poquito en la historia hacia atrás, las declaraciones de Carlos Mesa cuando era presidente del país, y él mismo dijo también casi de manera textual, como el presidente Rodrigo, no voy a gobernar con las bancadas y con los actores del legislativo. Ya sabemos cómo le fue a Carlos Mesa. Creo que la historia un poquito ahí nos deja algunos rastros, algunas pistas, ¿no?, de qué es lo que termina por ocurrir cuando se vive aislado a lo que es la realidad misma de este país.
1: Muy bien, ahora en este contexto, don Marcelo Arequipa, y haciendo referencia a las condiciones, bueno, usted pone el ejemplo de Carlos Mesa, pero en las condiciones actuales de la política, tomando en cuenta que ya no hay instituciones políticas, por decirlo así, refiriéndonos a los partidos, ¿no es cierto? Hay, sin duda, líderes políticos, pero que aún así no son garantía, no son elementos de cohesión, por ejemplo, de su representación legislativa. Y tomando en cuenta estas condiciones, que además la gobernabilidad no necesariamente es exclusiva de los políticos, sino también de varios otros componentes, muchas otras variables, entre ellas sectores de la sociedad civil, para encarar verdaderamente un nivel de gobernabilidad, y además tiene que estar munido también de respuestas en la gestión pública, en la gestión de gobierno. En ese contexto, el hecho de que se pueda de alguna forma prescindir de líderes políticos, lo vamos a entender así, nacionales, ¿le puede hacer daño a la gestión del gobierno del presidente Rodrigo Paz? ¿O por el contrario, puede ser una forma distinta de encarar esta dinámica de la gobernabilidad?
2: Cuando uno un poco intenta, digamos, hacer una suerte de análisis de cuáles son los parámetros o las variables más importantes que tiene que tener cualquier gobernante para generar escenarios de gobernabilidad, uno encuentra que nuestro país se asienta básicamente en dos brazos, ¿no?, para tener gobernabilidad. Uno es la Asamblea Legislativa en el plano institucional formal, y ahí es, o tienes control de la Asamblea con una mayoría suficiente, o tienes una alianza que te respalde lo suficientemente posible, en términos numéricos también, para poder implementar leyes, ¿no?, o para poder aprobar, perdón, las leyes que necesitas. El otro brazo es lo que tú mencionabas, es todo lo que está por fuera de la institucionalidad formal, actores sociales, llámese sindicatos, comités cívicos, juntas de vecinos, actores incluso económico-empresariales, todo eso que está por fuera de la institucionalidad formal del legislativo, también es fundamental tener un puente de diálogo y de negociación para poder tener gobernabilidad en el país. Entonces, si uno pretende ejercer poder en el país y reproducir además ese poder y tener una verdadera vocación de que así se va a hacer para gobernar, uno tiene que moverse en esos dos mundos, entre, por eso, lo formal, lo que es el legislativo, y lo que es la calle en el sentido amplio de la palabra. No estoy diciendo con esto, ojo, que tenga que comprar conciencias, vender, entregarse a la lógica prebendal, no estoy diciendo eso, sino que tiene que haber una hoja de ruta clara, una estrategia política para poder convivir con estos actores que están por fuera del legislativo y, por supuesto, con los que están dentro del legislativo. De otra forma, va a ser muy difícil. Y una de las cosas que son importantes para generar justamente ese clima de gobernabilidad es presentarle a quien, con quien vaya uno a negociar, una hoja de ruta muy clara y contundente de qué es lo que se quiere hacer con el país. Recién en 9 meses tenemos una pincelada respecto de esa hoja de ruta, cuando el presidente dijo que hay un plan 2026-2030 que se va a empezar a discutir. Recién ahora tenemos esa pincelada y creo que estamos un poquito tarde en la premura de atender esos temas que son ahora mismo urgentes, ¿no? Es decir, el país está en modo urgencia y el gobierno todavía está en modo de cierta normalidad, con un dejo de una, como si fuera una ventanilla de administración burocrática. Y creo que eso tiene que cambiar lo más pronto posible, incluso yo diría antes del 8 de noviembre que se nos viene próximo.
1: Muy bien, una situación bastante complicada. Síntesis, no se puede prescindir de nadie, todos tendrían que estar como parte de la prioridad si es que se quiere hablar de gobernabilidad. Don Marcelo Arequipa, para finalizar brevemente, hacer referencia también a temas de seguridad, ¿no? Hay problemas, preocupación que se ha generado a raíz de los sucesos en la región fronteriza con Brasil, varios hechos que repercuten al trabajo también de autoridades policiales en el vecino país, una situación que ya es por demás evidente, ya nadie puede decir que es difícil, son especulaciones, la presencia de grupos criminales internacionales.
2: Sí, la palabra inseguridad no solamente se está instalando, José Luis, en el plano de la administración de la economía, ¿no? De no tener seguridad de qué hacer con la plata que tenemos y cómo administrarla o cómo recibirla. También se está trasladando a la calle. Y esto es más complicado todavía porque está generando un clima bastante gris e imprevisible. Y eso abre la compuerta ciertamente para que se tomen acciones que vayan en el sentido de casi medidas de shock sobre este tema. De otra forma, nos vamos a ver sumidos en un escenario que va a ser irreversible para absolutamente todos. Si la inseguridad y el miedo se instala por eso, no solamente en la administración de la economía, sino también en nuestra vida cotidiana, en lo que hacemos por fuera de nuestras decisiones económicas, el Estado realmente se va a ver rebasado y la sociedad civil puede tomar otro tipo de caminos que no son usualmente el camino de la prevención y el camino de llevar adelante un proceso razonable en términos jurídicos, sino sabemos que eso se puede desbordar de una forma muy complicada y difícil luego de ordenar. Por eso creo que es muy preocupante que no se tomen acciones hasta ahora contundentes y claras sobre estos temas.
1: Le agradecemos por esta comunicación al politólogo Marcelo Arequipa. Muchas gracias. Muy buenos días.
2: A ustedes, muchas gracias. Buen domingo.
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1: Continuamos con más aquí en Siempre en Domingo de Panamericana. Vamos a conversar en los siguientes minutos con la señora Vilma Alanoc, que ya está en comunicación con la emisora, es ex autoridad, es ex concejal de la Ciudad del Alto, también ha estado ocupada en tema de culturas, por ejemplo, es viceministra de culturas. Vamos a abordar también brevemente este tema con ella dentro de algunos minutos. Pero queremos comenzar inicialmente capturando su opinión a propósito de cómo ha encontrado el mensaje del presidente Rodrigo Paz este pasado 6 de agosto. ¿Qué lectura hace de lo que ha manifestado el presidente? Ha hablado de una nueva Bolivia que está comenzando. Ha hablado también de que no va a buscar acercamiento con líderes, sino con instituciones. Además, ha puesto sobre la mesa también algunos logros que ha conseguido el gobierno y ha manifestado además la intención de avanzar con el 50-50 y de mandar a la Asamblea, enviar a la Asamblea Legislativa Plurinacional varias leyes para encaminar mucho mejor su política económica, social, en fin. ¿Y cómo ha recibido inicialmente el mensaje del presidente, señora Alanoca? Qué gusto tenerla, buenos días.
2: Muchas gracias, Gustavo, buenos días a ti, a toda tu audiencia, en todo el país. Considero que este mensaje que estaba tan esperado por la población boliviana en estos días que hemos celebrado el Día de la Patria, pues ha sido todo un fracaso. ¿Por qué? Porque está demostrando que su gestión de cerca de 10 meses es un fracaso. Él nunca ha ingresado al gobierno con un plan, ni una estructura política, y obviamente el plan de gobierno o las ideas sueltas que había manifestado ante la población se han diluido completamente, porque primero que no las ha podido materializar. Ese apoyo interesado que en su momento le ha brindado los actores de las derechas como Tuto Quiroga, el propio Samuel Doria Medina, no es otra cosa para mí que una estrategia de las derechas, el supuesto alejamiento, cuando en realidad muchos de los actores que son parte principalmente de Samuel Doria Medina y de su estructura política todavía continúan en áreas importantes dentro del gobierno. No le ha servido al gobierno utilizar la muletilla de los 20 años, criminalizar, aplicar un estado de excepción con el que quiere prohibir la libertad de expresión y la libertad de información para que nadie opine en su contra. Todo esto no le está resultando y ahora nos sale con un mensaje totalmente vacío que no nos da esperanza a los bolivianos. Y me puedo avalar en una de las últimas encuestas que han salido, ¿no? Hechas por CIES Mori. Es una referencia finalmente de que su gestión está completamente venida a menos. Si bien la población a un inicio tenía algo de inquietud y expectativa respecto a lo que podía hacer los nuevos gobernantes, ahora no le queda la menor duda de que no van a ir a ningún lado con este gobierno. Y ese anuncio de que ahora van a hacer acuerdos con instituciones realmente no sirve para absolutamente nada al país, porque si un gobernante, si un político no combina el trabajo social desde las organizaciones y también con las instituciones y otros actores, sino hace un tejido de toda esa diversidad, ¿no?, de pensamientos, de intereses, de responsabilidades. Realmente esto es un fracaso total, reitero. Yo con esa palabra es que catalogo estos casi 10 meses del gobierno de Rodrigo Paz, un fracaso en toda la extensión de la palabra. Por eso escuchamos este tipo de anuncios y el tipo de medidas que ha ido tomando para acallar a la población en su conjunto.
1: Una de las medidas que tomó, señora Lanoca, hace unos días fue el cierre del Ministerio de Turismo para convertir esa instancia en una agencia de turismo, que tiene que ver lógicamente también con la cultura y otros aspectos, la hotelería, en fin. Bueno, varios actores, la gran mayoría de los actores se manifestaron en contra, pero recientemente ha habido también voces que se han levantado en dirección a no apoyo necesariamente, pero un dedo en alto, digamos, un ok a la creación de la agencia, porque dicen más del 90% de los operadores turísticos, hotelería, en fin, son empresarios privados. Y el gobierno no tendría que intervenir en ellos, salvo en la difusión de el país como destino seguro, en darle caminos, conexiones en línea, en internet, adecuadas, en fin, controlar que las carreteras estén en buen estado, que finalmente es de uso también para todos los bolivianos. Pero ya algunas voces se han levantado en sentido de que es ideal tener una agencia, no un ministerio, porque el ministerio termina siendo burocrático. ¿Cómo manejó usted este tema mientras estaba al frente de Culturas, señora Vilma Alanoca? ¿Y cómo ve la idea de eliminar el ministerio? ¿Es efectivamente burocrático? ¿No es útil? ¿Y no debiera el gobierno involucrarse en el turismo? ¿Qué criterio tiene?
2: Es una idea totalmente equivocada, así como en su momento lo hizo el gobierno de Fasto, la cabeza de Yanine Áñez, cuando cierra este ministerio, argumentando que era un gasto insulso. Ha sido un error craso que les está pasando la factura el haber mutilado al Ministerio de Culturas en su momento del área de turismo, porque la mejor manera de inyectar presupuesto y el mejor vehículo para fortalecer el turismo y el ingreso de divisas es precisamente la protección del patrimonio material e inmaterial. Es lo que se había tejido y construido a partir desde la creación en su momento, en los 14 años que estaba a la cabeza del expresidente Evo Morales, y con la creación de este ministerio. Puede que tengan observaciones, puede que muchos hayan manifestado diferentes criterios durante esos 14 años o menos que funcionó este ministerio. Sin embargo, lo que yo puedo decir desde mi experiencia es que haber fortalecido el área de la protección, de la promoción del patrimonio cultural, material e inmaterial, ha promovido toda esa cadena, ¿no?, en su articulación para que Bolivia reciba el 2018 ese premio tan añorado como ser catalogado como el mejor destino cultural del mundo. Y además ha sido fomentado eso con la realización del Dakar en su momento, que según los estudios que se han hecho de medición, se habían promovido un movimiento económico de más de 140 millones de dólares. Entonces son temas materiales, objetivos, que se han logrado gracias a ese tejido entre lo cultural, me refiero a la identidad cultural de un país, lo que hace a un país en su columna vertebral y lo que quieres mostrar ante el mundo. Porque no habría turismo si no hubiera tu cultura, tus culturas, tus pueblos originarios y todo lo que se tiene que hacer para mejorar y dar mejores condiciones, por supuesto. Por eso reitero que para mí esto es un craso error, pero responde, ¿no?, a esa mentalidad simplemente materialista, consumista. Piensan que el crear una agencia de turismo, ¿no?, va a resolver el asunto, que esto se trata solamente del sector privado, y no es así. Definitivamente, el espíritu del turismo lo alimenta las políticas culturales, y mal que bien, en su momento se ha hecho la ley justamente del patrimonio cultural, la ley 530, y también otras normativas. Incluso había un plan nacional de turismo. En realidad se ha trabajado muchísimo, también con el sector privado, por supuesto. No podemos dejar de lado a ningún actor dentro de esta cadena cultural y turística para promocionar un país. Y reitero una vez más, hemos tenido resultados muy exitosos, y yo lamento muchísimo que esta decisión, ¿no?, haya quedado de pronto como parte de las políticas novedosas que está lanzando el gobierno, cuando en realidad lo único que demuestra es el fracaso de esta gestión. No le entiende al país, no conocen el país y no tienen la mínima intención de fortalecer esta esencia viva, esta cultura viva que hace a una política pública como en

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1: Son las 11 de la mañana con 8 minutos.
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3: Son las 11 de la mañana con 20 minutos.
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Bien, amigos y amigos, cuando son exactamente las 11 de la mañana con 28 minutos, hoy domingo 9 de agosto del año 2026, ya estamos junto a ustedes para compartir a esta hora de la mañana su revista informativa Agenda Matinal. Gracias, amigos y amigas, por estar en compañía de Huara Comunicaciones, Huara Communication, cadena radial de la integración, y su revista informativa Agenda Matinal. Saludamos a los amigos que nos sintonizan en Xaxiagua, Norte Potosí, 91.5, Yallagua, Norte Potosí, 91.5. También, por supuesto, saludamos a los amigos que nos sintonizan en Yapacaní, provincia de Chile, 89.1. También a los amigos que nos sintonizan, por supuesto, en San Julián, provincia Ñuflo de Chávez, 90.7. Provincia Ñuflo de Chávez, San Julián, 90.7. Y Montero, Norte Integrado, 103.9. Huara Comunicaciones. Así es, Montero, Norte Integrado, 103.9. 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Y a esta hora de la mañana vamos a ir repasando las principales noticias que marcan la agenda informativa. También nos pueden sintonizar, por supuesto, a través de nuestra página web www.huaracomunicaciones.com. Gracias, como siempre, amigos y amigas, por honrarnos con su gentil sintonía. Huara Comunicaciones, Huara Communication, cadena radial de la integración, ya está junto a ustedes compartiendo música e información en esta jornada. Domingo 9 de agosto del año 2026.

0: Bien, amigos y amigos, gracias, gracias, como siempre, por estar en compañía de Buenas Comunicaciones, aquí haciendo unos ajustes en la consola con la ayuda de Andresito, señores, Andresito, nuestro monosilábico. Querido Andresito, ¿cómo está? Muy buenos días, ¿cómo te va?
1: Bien.
0: Andresito, hoy es 9 de agosto del año 2026, ¿cuántos días falta para tu cumple?
1: Ahorita no sé, porque cada día que estaba pasando no estaba haciendo trata con los cumpleaños.
0: Bien, a ver, querido Andresito, te doy una ayudita. Si hoy día es 9 de agosto, ¿no? Este mes, ¿cuántos días lleva? Vamos a ver, ahorita vemos, 31, ¿no? Lleva 31. Si al 31 le quitas 9, ¿cuánto queda? Sí, le quitas 9. Sí, 9 le quitas, se quedaría 22, ¿no? 22. Ahora si al 22 le sumas 16, ¿cuánto queda? Te doy un chance. 22 más 16. Bien, amigos, ahí está. Mientras Andresito nos saca las matemáticas de Matematic, vámonos rápidamente a conocer algunas de las principales noticias que hoy, Today, Curampunchay, marcan la agenda informativa en esta jornada de domingo 9 de agosto. Arrancamos con La Razón, el periódico La Razón. Seguimos creciendo, usted tiene La Razón, dice así. Bolivia deja atrás el tradicional bolsín cambiario, dice la noticia que tenemos a esta hora. El bolsín se creó en 1985 en medio de una de las peores crisis económicas en Bolivia, marcada por la hiperinflación y la pérdida del valor de la moneda nacional. Sí, ¿cuánto sería 22 más 16?
1: 36.
0: 22 más 16. Sería 38, Andresito. Entonces, ¿cuántos días falta para el aniversario natal de Andresito?
1: 38.
0: 38 días, ¿no? 38 días. ¿Cuántos años estará cumpliendo Andresito?
1: 7.
0: 7 años, Andresito, 7 años. ¿Cómo ha pasado el tiempo, Andresito? Ayer parecía que habías nacido, Andresito, y ya va a tener 7 años, Andresito, y es un salvaje. El matemático, el monosilábico. Bien. Y también Tarzán. Tarzán le gusta colgarse. Le gusta hacer pasamanos, ¿no? Pasamanos. Bien, aquí, bueno, Andresito, vamos a continuar con el programa, ¿ya? Muchas gracias por tu visita, Andresito. Pero si antes me lo puedes leer estos tres titulares acá. ¿Qué dice aquí, Andresito, por favor? A ver, esto. Después leemos lo que quieres. Pero leeremos los principales titulares, Andresito. ¿Qué dice aquí? Sí, acá,
1: el choque.
0: Aquí, esto, donde está la flechita.
1: Allá ya pensé que era el otro. No, el ya. Abajo.
0: Allá, adelante.
1: De cohete a más do la ca un. No, de cohete a más do a la ca un. Justito dol en Santa Cruz.
0: Perfecto. Delincuentes armados atracan un surtidor en Santa Cruz, dice, ¿no? Enseguida vamos a ir al desarrollo de esta canción. ¿Qué dice aquí abajo, Andresito?
1: Decatele a mafia Bolivia la de crimen la nacional.
0: Perfecto, de carteles a mafias, Bolivia entra en la disputa del crimen y transnacional, dice. Y por último esto, Andresito, por favor, please. ¿Qué dice acá, Andresito?
1: Espera,
0: no, para Andresito, seamos serios, oye.
1: Ya.
0: Ya, ahora sí, adelante.
1: De BCB, como Betita, con Petro insuficiente.
0: Perfecto. Privados ven al nuevo reglamento del Banco Central de Bolivia como una medida coyuntural, pero insuficiente, dice, ¿no? Bueno, era un poco para que no, el dólar no se dispare, para que ese mercado no reaccione de forma acelerada. Tenía que intervenir nomás el Banco Central. Bueno, amigos, gracias. Estas son algunas de las principales noticias que tenemos a esta hora de la mañana. 1985, señores, ese año su servidor estaba jaripeando, haciendo su servicio militar en Riberalta, CIOS, y recuerdo exactamente, por ejemplo, cómo si nuestro socorro, que llaman la ayuda, era 50 pesos y te pagaban con un mes de retraso, ya no valía ni 5 pesos, señores. Imagino que aquí ha debido haber gente que ha hecho la plata. ¿Por qué? Porque cuando recibió eso lo invirtió. Y cuando ya nos entregaba a nosotros ya no valía ni el 5%. Entonces, ¿quién se aprovechó de eso? ¿Cuántos militares o funcionarios estatales de esa época habrán hecho la copa, como diría nuestro querido Adelín, que se encuentra en las Argentinas? La plata, señores.

0: Bien, amigos y amigos, 11 de la mañana, 39 minutos, 9 de agosto del año 2026, y nuestro asistente, nuestro monosílabo, Andresito, se despide. Andresito, ha sido un placer contar con tu compañía, y más adelante nos estamos compartiendo un riquísimo almuerzo. ¿Qué vamos a almorzar, Andresito?
1: Chancho, pochorizo y arrocito. Y verdura.
0: Y verdura. Chancho, chorizo, yuca. Arroz con su verdura, con su ensalada de tomate y cebolla, ¿no? Cebollita, cebollín.
1: Sí, sí.
0: ¿Gusta a ti, querido Andresito? ¿Te gusta?
1: Sí.
0: Bueno, hoy no podemos echarle nuestro heladito porque puede darnos una mala digestión, mezclar chancho con helado, ¿no?
1: Sí.
0: Vamos a tener que guardarlo para mañana el helado, entonces. Bueno, amigo, ahí se despide nuestro querido asistente Andrés Velázquez Coca. Andresito, monosílabo, el matemático. Bueno, tiene varios nombres. Gracias, Andrés. Te cuidas. Estamos en contacto enseguida.
1: Ya.
0: Hasta luego a toda la audiencia de Guara Comunicaciones.
1: Ya, chao.
0: A ver, despedite. Queridos amigos y amigas que nos sintonizan a través de Guara Comunicaciones, que tengan una feliz jornada, un feliz domingo. A ver.
1: Hay mala noticia.
0: ¿Cuál es la mala noticia, Andresito?
1: Es que no es...
0: Bueno, a ver, Andresito, te repito. Amigos y amigas de Guara Comunicaciones, adelante.
1: Amiga, amiga de Guara Comunicaciones.
0: Les deseo un feliz fin de semana.
1: Y les deseo un feliz día de semana.
0: Feliz fin de semana, ¿no?
1: Feliz día de semana.
0: Bueno, y agradecerles por su gentil sintonía.
1: Y agradecerles por su
0: sintonía.
1: Sintonía.
0: Volveremos mañana con más novedades.
1: Volveremos mañana con más novedades.
0: Perfecto. Gracias, Andresito. Estamos en contacto. Ahí está Andresito preparándose, señores. Ya está al aire Andresito a sus casi 7 años y cualquier rato nos desplaza de los micrófonos. Bueno, vamos entonces a recrear las noticias que tenemos aquí. Delincuentes armados atacan, dice, un surtidor. Surtidores. A ver, vamos a ver. Últimamente está pasando algo con la razón, entonces se abre una noticia y te sale una ventana y tienes que volver al principio. Dos delincuentes armados atacaron el sábado un surtidor de combustible ubicado entre el tercer y cuarto anillo de la avenida Mutualista en Santa Cruz de la Sierra. De acuerdo con los informes preliminares, dos sujetos a bordo de una motocicleta irrumpieron el lugar y encañonaron al cajero de turno. Luego sustrajeron todo el dinero acumulado en las cajas y se dieron a la fuga con rumbo desconocido. Efectivos del Departamento de Análisis Criminal e Inteligencia, DACIP, y el Grupo de Acción Operativa de la Policía Delta llegaron hasta el lugar para realizar las primeras investigaciones. Asimismo, acordonaron toda la zona para recolectar indicios. Todo el movimiento de los delincuentes quedó grabado en las cámaras de seguridad. Aún no se conoce la cifra del botín que se llevaron estos sujetos, señores. Bueno, esta es la noticia a esta hora de la mañana, mediodía casi ya, que nos llega a través del periódico La Razón. Seguimos creciendo. Usted tiene La Razón. ¿Qué más tenemos a esta hora de la mañana en el periódico La Razón? De carteles a mafias, ¿no? ¿Qué les parece? De carteles a mafias. Eso, por ahí para nosotros, cartel o mafia será lo mismo. Bueno, últimamente he estado viendo muchos documentales sobre la mafia italiana, que llegaron a principios del siglo XX a Estados Unidos, ¿no? A Chicago, Nueva York, donde comenzaron a organizarse, a hacer las mafias sicilianas, Calabria, son de Calabria, también de la parte sur de Italia que llegaron, bueno, y así sucesivamente, y los diferentes personajes, Lucky Luciano, Genovés, ¿qué más tenemos por ahí? Castellanos, creo que hay uno por ahí, Al Capone, ¿ah? Al Capone estaba en otro lugar, ¿no? Bueno, así amigos y amigas, vamos a ver, de carteles a más.

Bien, amigos, yo, ¿qué podemos pensar? Cuando uno ve el titular así, se pregunta, ¿qué puede ser, no? Dice, la expresión de carteles a mafias puede utilizarse para explicar la evolución del crimen organizado, de estructuras dedicadas principalmente al narcotráfico, hacia organizaciones más diversificadas, descentralizadas y con capacidad de infiltración económica, política e institucional. Entonces, ya aclarándonos este tema, por ejemplo, puede hablarse, ¿no?, en un artículo de los carteles a las mafias, evolución del crimen organizado, del narcotráfico tradicional a las redes criminales transnacionales, de los carteles a las mafias, poder, corrupción y control territorial, de los carteles a las mafias, el nuevo rostro del crimen organizado en América Latina. ¿Qué le parece esas sugerencias de artículos, no? Y cuando vemos esta nota periodística que dice aquí, de carteles a mafias, Bolivia entra en la disputa del crimen transnacional. Mi hipótesis es que las mafias se han trasladado a Sudamérica, dijo el exministro de gobierno Carlos Romero Bonifaz. Los hechos de violencia registrados en la frontera con Brasil evidenciaron que el crimen organizado dejó de ser un problema exclusivo de los grandes productores de cocaína. Detrás de las disputas entre bandas de los sicariatos y la presencia de organizaciones extranjeras, existió una historia que comenzó décadas atrás y que transformó a Sudamérica en uno de los principales escenarios del narcotráfico. Las imágenes de los ajustes de cuentas entre organizaciones brasileñas y operativos contra estructuras criminales revelaron una realidad que se construyó durante décadas. Bolivia dejó de aparecer únicamente como un país de tránsito para convertirse en un territorio de interés para organizaciones transnacionales que buscan controlar rutas, laboratorios, corredores fronterizos. El exministro de gobierno, Carlos Romero, explicó la razón que esa transformación no puede entenderse sin revisar la evolución histórica del negocio de las drogas y la manera en que este se consolidó como una de las economías ilegales más rentables de los continentes del planeta. Romero recordó que el narcotráfico no nació con los grandes carteles latinoamericanos. Explicó que el comercio de las sustancias prohibidas tuvo antecedentes mucho más antiguos, como las guerras del opio entre las potencias europeas y chinas. A partir de entonces, dijo, el negocio de las drogas siempre estuvo ligado al comercio, al lucro y a las estructuras de poder. El fenómeno de las drogas ha aparecido como un fenómeno vinculado al comercio, al lucro y, consiguientemente, a estructuras de poder. El exministro explicó que el mercado ilegal también cambió de forma acelerada. Señaló que además de sustancias tradicionales como la cocaína, la heroína, la marihuana, aparecieron cientos de drogas sintéticas elaboradas en laboratorios clandestinos. Citó datos de Naciones Unidas para indicar que el número de consumidores aumentó con fuerza después de la pandemia del COVID, al pasar de poco más de 300 millones a cerca de 360 millones de personas en el mundo. Las drogas no solamente experimentaron un mayor crecimiento a partir del COVID, sino una mayor expansión y una diversificación.

Bueno, esta es una entrevista un poquito amplia para recrear todo, pero a ver, nos vamos a la última parte, dice. Para Romero, la historia demostró que el narcotráfico nunca permaneció estático y que siempre encontró nuevas formas de adaptarse a los cambios políticos, económicos y tecnológicos. La evolución de los antiguos clanes familiares hacia redes transnacionales reflejó que el desafío dejó de ser únicamente policial. Pasó a convertirse en uno de los retos para la seguridad y las instituciones de América Latina.

Bien, amigos y amigos, gracias por estar como siempre en compañía de Guara Comunicaciones, Guara Communication, cadena radial de la integración y su revista informativa Agenda Matinal.

0: Bien, amigos, amigos, ¿quién creen que está llamando? Tenemos una llamada, ya imagina, ¿no? X, señores, X, ¿dónde está ese X? ¿A qué se está dedicando ese X, señores? Bueno, antes de dar la palabra a nuestro amigo X, vamos a ver, repasar todavía un poquito más algunos de los titulares importantes de esta jornada. El segmento Economía y Empresa dice, productores advierten quiebra de granjas y presión sobre el precio del carne de cerdo. Adepor alerta que la volatilidad cambiaria está elevando de forma diaria el costo de los insumos para producir carne de cerdo. PP alcanza el 95% de los beneficiarios y moviliza más de 1.356 millones de bolivianos. Programa Extraordinario de Protección y Equidad PP, así se llama, ¿no? Argentina prorroga la tarifa de peaje en Hidrovía hasta que asuma nuevo concesionario. La tarifa se mantiene en 1.30 por dólar por tonelada de registro. Seguimos privados, ven el nuevo reglamento, ya habíamos visto esto, del Banco Central de Bolivia como una medida coyuntural, pero insuficiente. Analistas coinciden en que el reglamento puede reducir la volatilidad, ¿no? O sea, que mucha variación en el tema del dólar. Economía y Empresa Bolivia, bueno, aquí seguimos. Economía y Empresa, apicultores alertan que 50 toneladas de miel están acumuladas por la reducción de compras de EVA. ¡Wow! 50 toneladas de miel, señores. Viceministro Jáuregui, apuntamos a incentivar el retorno de inversionistas, dice. Gobierno insiste en estabilidad del tipo de cambio y apuesta por más exportaciones para generar divisas. Son algunas noticias importantes a esta hora de la mañana que nos trae el periódico La Razón. Vamos a saludar al amigo X, señores. X, tal que X igual a X. Querido X, muy buenos días. ¿Cómo está usted? Adelante.
1: Muy buenos días, don Coca. Igualmente a todos los montereños a nivel nacional. Siempre estamos entendiendo a todo informativo. Entonces, pues yo digo siempre, el gobierno, el presidente de Bolivia, tiene que aprender a negociar su riqueza propia como gobierno. O a no ser puede buscar como asocios, puede ser, pero dar esa responsabilidad a la empresa privada, no sé, no lo veo que sea futuro, para el futuro que sea bueno. Pero ya pues, ya tenemos un gobierno, hay que verlo nomás cómo actúa, pues, ¿no?
0: Bien, siempre, a ver, pues, X, dicen que hay dos formas, ¿no? O sea, dos sistemas, ¿no? El capitalismo y el socialismo, decía, ¿no? ¿Cuál es la diferencia? Decían, uno es que los medios de producción son privados, ¿no? Y en el otro los medios de producción serían estatales, públicos, ¿no? Entonces usted dice, se le están dando todo al privado, dice, o sea, toda la economía del país. El año 85, cuando hablas del Bolsín, hay una frase que dice, dejar hacer, dejar pasar, dice, ¿no? O sea, como que es un Estado que no, que deja que el mercado, la iniciativa privada sea la que más o menos maneje la economía e intervenga lo menos posible el Estado, ¿no? Entonces usted está en ese debate, querido amigo X, sobre el tema de una economía estatal o una economía de tipo capitalista liberal. ¿Qué dice usted, X? ¿Ginacho, Manacho o Pantasianicho? Adelante.
1: Porque yo me imagino porque empresa privada va a venir a ganar, pues, ¿no? Entonces, pues, más gana empresa privada que el Estado, pues. Entonces, el presidente aprendiera a negociar, o en cambio puede ser una idea simple, quedar como socio con la empresa o privada, ganar, entonces puede ser bueno también para el país. Pero si empresa privada se la entrega, pues entonces empresa privada pues más gana que el Estado. En toda forma de idea, pues, ¿no? Entonces, lucha ese, pues, cuando saldremos de todos esos cárteles, pues, ¿no? Porque yo digo cárteles son los políticos, porque mire, don Toca, parte de narcotraficante o de droga es un criminal. Y los que hacen corrupción también son criminal. Y también los que se la adueñaron miles de hectáreas son criminal. ¿Y qué más podemos decir? Son carteles criminales, pues, ¿no? Y mayoría de los ciudadanos, pues, somos los que podemos nuestro sacrificio o lastimado porque somos valientes, honrados, y aún eso no lo conformamos y somos expropiados. Y mayor parte, los políticos o corruptos o los narcotraficantes, esos son cárteles, coringos, son criminales. Si no puede haber eso, ya me imagino qué lindo maravilla puede ser Bolivia. De lejanos países pueden venir a trabajar aquí a Bolivia. Si se puede posicionarse en la vida real, en la humanidad, un gobierno o un presidente. Pero nunca no es tarde, don Coca. El día va a hacer llegar a esa persona. Ojalá, yo espero siempre. Estoy confiando en usted, don Coca.
0: Bien, a ver, querido amigo X, aprovechando ya que usted ha metido un tema de conversación, porque que habla un poco del tema de la propiedad, ¿no? O sea, del capitalismo versus socialismo, más o menos. Y cuando uno dice, a ver, primero hemos estado en el gobierno de Evo Morales, ¿no? Diríamos con una tendencia más al tipo socialista. Entonces, ¿qué pasa? Diferencia fundamental, propiedad, principalmente privada, lo que está pasando ahorita, ¿no ve? Estas empresas estatales deficitarias hay que privatizarlos o hay que disolverlos, etcétera. En el socialismo la idea es de conformar empresas, propiedad pública, social o colectiva. El mercado, el papel del mercado en el capitalismo es un central, la oferta y la demanda, ¿no? La mano invisible del mercado. El papel variable, en este caso, por ejemplo, el gobierno puede poner precios, determinar algunos precios, digamos, que tanto debe costar y no puede pasar de ese precio, etcétera, ¿no? El Estado regula e interviene en distinto grado, dice, en el capitalismo. En el socialismo, el Estado mayor intervención. Objetivo predominante, el capitalismo, ¿qué busca? Eficiencia, crecimiento y libertad económica. En cambio, el socialismo busca igualdad y distribución. Ya que es el gran problema, ¿no? Dice, el socialismo se encarga de distribuir pobreza, ¿no? Entonces, para tener que distribuir, primero tiene que haber riqueza, pues, ¿no? Para generar riqueza tienes que ser eficiente. Y entonces ahí es el gran dilema, querido amigo X, ¿no? Por una parte, económicamente puede ser eficiente el capitalismo, porque eso pasa en todo, ¿no? Cuando es de todos, es de nadie. Por ejemplo, acá en una ciudad de Montero salió con muchas bombos y sonajas un medio de comunicación de la cooperativa de Germán Moreno, con un canal de televisión, radio, equipamiento de primera inversión, pues no, nosotros los otros pobres veíamos maravillados, ¿no? Es cuestión de plata. Hoy no funciona ni el canal ni la radio. ¿Qué ha pasado? ¿Por qué? Porque cuando es de todos, es de nadie. Porque nadie, cuando es tuyo, tú ves si está calentando el equipo, si está tocando más horas de lo debido, porque tienes que pagar de la luz, etcétera. Pero si no es de nadie, ¿ah? Ese es el gran problema en el socialismo, ¿no? Pero en el capitalismo el problema es que unos cuantos se hacen ricos y la gran mayoría queda pobre, ¿no? En cambio, entonces, ¿cómo generar riqueza y tener una mayor distribución? That is the question. Ese es el lema. Porque si queremos igualdad y distribución buena, si no hay riqueza, ¿de dónde? ¿Ah? Maimanta, ¿cómo? Entonces, ese es el tema. Ahora, yo me preguntaba, el gobierno de Rodrigo Pazuno, ¿qué es? ¿Capitalista, socialista? ¿Qué decía? Capitalismo para todos, ¿te acuerdas? Esa palabrita, si uno piensa, dice, bueno, no solo unos cuantos van a tener plata, van a generar riqueza, van a tener, mejorar sus ingresos, sino que todos debemos ser, dice, capitalismo para todos, ¿no? El gobierno de Rodrigo Paz puede ser caracterizado como un gobierno de orientación capitalista, aunque conviene hacer una presión, dice, no se trata de un capitalismo de Estado mínimo, al estilo de algunas corrientes libertarias, sino de un modelo que busca ampliar el papel del sector privado, la inversión y el mercado, manteniendo políticas sociales, determinadas funciones económicas del Estado. El propio Paz, dice, ¿no?, ha denominado su propuesta capitalismo para todos y ha sostenido que Bolivia ya es un país capitalista, pero con una economía productiva y comercial que necesita mayor formalización, acceso al crédito y oportunidades para pequeños empresarios. ¿Ah? Entonces, querido ex, usted nos está metiendo en esta charla un tema de conversación profunda, amplia, sobre modelos económicos, ¿no? Que es tema de larga charla, de mucha conversación. Pero en todo modo, aquí, si usted ve en este momento estas noticias, ¿qué dicen? A ver, si usted ve estas noticias, ¿qué pasó? Aquí esta noticia, a ver, cuando usted ve, ¿a qué recuerda? Parece que usted es un muchacho todavía, joven todavía, ¿no? Cuarentón, recién parece que está usted. Así que tal vez para esta fecha todavía no había nacido. 1985, en medio de una de las peores crisis económicas de Bolivia, marcada por la inflación y la pérdida del valor de la moneda nacional. La inflación era criminal. Yo estaba ese año en el servicio militar y el socorro era 50 bolivianos. Cuando te entregaban ya no valía ni 5 pesos. Al mes ya no podías ni comprar un pan con eso. ¿Ah? Entonces, intervino y tomaron medidas, ¿no? Para como el tema del bolsín todo. Por ejemplo, acá dice, privados ven nuevos reglamentos del Banco Central como medida coyuntural, pero insuficiente. ¿Es que tiene que ver? Últimamente el tema del dólar ha estado un poco volátil, dice, ¿no? Está volviendo loco a la gente porque sube, baja, ¿cómo es esto? Entonces, necesitan, hay que el Estado intervenga para que esto de cierta tranquilidad a los a la población, empresarios, pues no. Entonces, ahí está el tema de políticas económicas que se realizan, se hacen para un poco controlar el desarrollo, desempeño de la economía. Usted nos está llevando a temas pesados, no, usted que se ha leído, en mi época juvenil había un clásico de economía política, Nikitin, decían. ¿Te has leído a Nikitin? Decían. Bueno, querido X, como siempre, un placer. X. Sí, adelante.
1: Ahorita, pues, como capitalista, pues, cualquier plata, préstamo del gobierno va a traer, pues, para los capitalistas, pero no para todos los bolivianos. Pero si ponemos al caso de deuda del país, de los créditos que trae el gobierno, somos todos bolivianos, ciudadanos, somos deudores y vamos a pagar. Entonces, ese es el error. Hablando de socialista, nadie no hizo cabal de socialismo. Han hecho forma de autoritarismo como cartel para un grupo nomás. Han gobernado su interés personal. Otra cosa es ser socialismo. Socialismo apunta toda la riqueza del país. Se negocia para las obras, para los hospitales, para lo más necesitado para el Estado, que se haga obras. Y proyectos productivos tenía que haber muy fuerte para los campos, para la ciudad. Y ese proyecto productivo para que salga afuera y que vuelva plata esa gente que salga adelante. Y ese el gobierno tiene que garantizarse. Y ese cómo se trata, empresarios privados, que son eso, tienen que ocuparse, trasladar todos los productos de los bolivianos, de los ciudadanos, a otros países. Tienen que ganar de eso ellos. También el Estado, porcentaje de la salida fuera del país, tiene que ganar también. Entonces, si no les gustan los empresarios, entonces pues, se pondrán pues a las filas de los bolivianos, trabajar pues con sacrificio lo mismo en el campo. O si no les gusta pues, se irán pues de Bolivia pues, que no lo dejen mi apellido pues.
0: Bien, ahí está X, señores, X. Bien. Gracias, X, muy gentil. No, X, también aquí hay que opinar, hay que razonar, hay que comentar. Listo, Tincuna Cama, gracias X, hasta luego.

0: Y bien, amigos y amigos, gracias por su gentil sintonía en esta jornada. Cuando son exactamente las 12:07, vamos a seguir repasando algunas noticias importantes que nos trae el periódico La Razón. Gobierno presenta a Bolivia modelo estatal de inteligencia artificial para consultar normas. Dice, qué interesante esto, ¿no? Gobierno presenta Bolivia IA, modelo estatal de inteligencia artificial para consultar normas. Interesante. Interstine. ¿Qué más? Identifica a los cuatro ciudadanos bolivianos abatidos. En Brasil. Eran cuatro. Los cuatro eran bolivianos. Vamos a ver. Ahorita entramos hasta el... Abucheos son parte de la democracia, dice el ministro Vasco P. Gobernaciones prevén iniciar esta semana el trabajo por la coparticipación tributaria. Policía apunta a El Piñas, abatido en Brasil como uno de los autores de la muerte del teniente. Me dicen por aquí internamente que El Piñas es montereño, señores, es de acá, de Montero, dicen El Piñas, ¿no? Sí, me decía alguien que conoce la realidad montereña, me dice, El Piñas es de Montero. ¿Ah? ¿Qué les parece? Bueno, vamos a leer enseguida, desarrollar algunas de estas notas. Tres bolivianos son aprendidos en prueba y por un doble asesinato tras falsa venta de oro. Samuel pide un plan de largo plazo contra el crimen organizado. Doria Medina relacionó la reciente escalada de violencia en San Matías con la presencia de estructuras criminales brasileñas. Diputados chilenos plantean cierre parcial de frontera con Bolivia para frenar tráfico de coches. El diputado Sebastián Videla dijo que la zanja no es suficiente, por lo que planteó otras medidas para frenar el robo de vehículos. Bueno, así estamos, amigos y amigos, a esta hora de la mañana. Así es, Samuel Doria Medina, ¿no? Correcto, aquí me está mostrando Andresito Samuel Doria Medina. Él, el día que yo fui a votar, el día de las elecciones, Andresito me dijo por quién tenía que votar. ¿Por quién tenía que votar, Andresito?
1: Samuel.
0: Andresito, sabe, él es mi asesor político acá. Bien, vamos entonces a ver, leer un poco sobre el Piñas. Ah, no, primero sobre los cuatro bolivianos abatidos en Brasil. Y luego el Piñas. Bueno, amigos, así dice la noticia. La policía del Brasil, del Batallón de Operaciones Policiales Especiales, BOPE, identificó a los cuatro ciudadanos bolivianos abatidos a tiros en San Gabriel del Oeste. Los nombres

Asimismo, el comandante del BOPE, Rigoberto Rocha, explicó a medios brasileños que según la información brindada por sus pares de Bolivia, se trata de un grupo armado altamente violento ligado al tráfico internacional de drogas, principalmente por vía aérea. Grave, grave, ¿no? Los cuatro ciudadanos salieron de Bolivia a bordo de una avioneta luego de la emboscada contra los miembros de la policía el 30 de julio en San Matías, cerca de Mato Grosso. Al llegar a Brasil, los policías obligaron a aterrizar y ellos huyeron hacia una región del río Coxim, donde la policía brasileña movilizó unos 50 policías y tras los 8 días los encontraron. Hubo un enfrentamiento armado y los bolivianos resultaron heridos y luego fallecieron. Según el comandante, habían personas dispuestas a pagar sumas elevadas para sacar a estos cuatro antisociales de la zona. Asimismo, informó que entre los objetos de alto valor hallados en la aeronave interceptada por la Fuerza Aérea Brasileña el 31 de julio figura un reloj Richard Mille RM67 valorado, según información preliminar recibida por la policía, en más de 4 millones de bolivianos. ¿Qué les parece, señores? ¿Qué les parece? Estos estaban dando vida, una larga vida, ¿no? Bien, ahora vamos a ver el piña, señores. Como les decía, alguien acá de Montero me escribe, me dice, el piñas es montereño, ¿no? Vamos a leer del piñas, señores. La policía apunta a piñas, abatido en Brasil como uno de los autores de la muerte del teniente. El asesinato de Salazar ocurrió en el municipio fronterizo de San Matías, Santa Cruz, y generó una investigación policial que identificó a varios presuntos implicados. Ahí metieron la pata. No puedes matar policías, si matas policías sabes que eso no puede quedar impune, porque si no cualquiera se animaría nomás a timbrar a un policía. José Mariano Paz Chávez. Aquí el día de la apellida, Daniel Velázquez Chávez, le digo, ¿y tu pariente Piñas? Le digo, no lo conozco. ¿Sí? José Mariano Paz Chávez, alias El Piñas, señalado como uno de los presuntos autores materiales del asesinato del teniente de policía Gerson Salazar, murió abatido durante un enfrentamiento con agentes del golpe en Mato Grosso do Sul, Brasil. El comandante departamental de la policía de Santa Cruz, David Gómez, confirmó que Paz Chávez era uno de los cuatro bolivianos que murieron durante el operativo de la policía militar brasileña. Tenemos conocimiento de cuatro ciudadanos bolivianos que fueron abatidos en la zona de Mato Grosso en un intercambio de fuego. Estos cuatro, de alguna manera, están involucrados en el hecho lamentable de la pérdida de la vida de nuestro camarada Gerson Salazar, afirmó Gómez. Sobre Paz Chávez, el jefe policial sostuvo que el más importante al que denominan el Piñas sería el señor José Mariano Paz Chávez. Es uno de los autores materiales de la muerte de nuestro camarada. El asesinato de Salazar ocurrió en el municipio fronterizo de San Matías, Santa Cruz, generó una investigación policial que identificó a varios presuntos implicados. Paz Chávez permaneció 7 días oculto en la zona boscosa del Mato Grosso do Sul tras escapar de una avioneta interceptada por la Fuerza Aérea Brasileña. Su muerte se produjo durante un operativo desplegado para localizar a los cuatro ciudadanos bolivianos, señores. Paz José Mariano Paz Chávez, alias El Piñas, se fue de una manera trágica, ¿no? Y como diría el dicho, el que mal anda, mal termina.

Bien, amigos, amigos, gracias, gracias por estar como siempre en compañía de Huera Comunicaciones, Huera Communication. Bolivia registra el primer matrimonio civil entre personas del mismo sexo, según ONG, dice aquí en la fotografía de dos mujeres, señores. Una mujer, un hombre. Cosas de la vida. ¿Qué más? Tsunami alerta, descenso de temperaturas en 5 departamentos, dice la noticia. Veamos qué departamentos. ¿Qué va a pasar con el descenso de la temperatura? El Servicio Nacional de Meteorología e Hidrología, Tsunami, emitió una alerta naranja por el ingreso de un frente frío que provocará el descenso considerable de temperaturas desde el domingo hasta el martes en 5 departamentos. Según el reporte oficial, la temperatura podría descender entre 6 y 12 grados por debajo de los valores habituales de cada región. Asimismo, alertó que el frente frío afectará principalmente Cochabamba, en las provincias del norte, especialmente del Chapare y Carrasco. Tarija, las temperaturas bajarán en las provincias del Gran Chaco, Conor, Cercado, Arce, Avilés y Méndez. Mientras que en Santa Cruz prevén descenso de temperaturas en las provincias Ichilo, Sara, Obispo, Santi Esteban, Guarnes, Andrés Ibáñez, Guarayos, Ñuflo de Chávez, Velasco, Ángel Sandoval, Chiquitos, además en Cordillera, Germán Buch, Florida, Manuel, María Caballero y Valle Grande. También estará afectado el departamento de Chuquisaca en las regiones de Luis Calvo, Hernando Siles, Belisario. Bueno, dice, puede ver, ya se aproxima un frente frito, señores, entonces. Bueno, hay que estar más preparados con nuestros abrigos para repeler el frío, ¿no? Bien, amigos, estas son las noticias a esta hora de la mañana, cuando son exactamente las 12:17. ¿Qué más? Roberto Méndez es el nuevo presidente de la Asociación de Periodistas de Bolivia. Interesante, Roberto Méndez. Lo hemos tenido la oportunidad de conocer por acá, por Montero, en varias ocasiones. Ahora es el nuevo presidente de la Asociación de Periodistas de Bolivia, dice, ¿no? UMEI concluye labores de mitigación y liquidación de incendio forestal en Yanacachi, dice, Unidad de Municipal de Emergencias, debe ser UMEI. Gobierno fija prioridad la atención de damnificados por el incendio. El Gobierno Nacional y la Gobernación, la Alcaldía de Santa Cruz, coordinan iniciativas para reactivar la actividad económica en la zona. ¿Qué más? La alcaldía mantiene monitoreo y evaluación de la Feria de Barrio Lindo. Actualmente el área permanece restringida, mientras los profesionales de diferentes áreas realizan las evaluaciones correspondientes. Tras contener el incendio, empieza la remoción de escombros en Barrio Lindo, dice. Bueno, amigos, esas son las principales noticias que tenemos a esta hora de la mañana en el periódico La Razón. Seguimos creciendo. Usted tiene la razón.

Bien, amigos y amigos, son exactamente las 12 con 24 minutos, 12:24 minutos. Seguimos, ley que llama a mantener la fe en Dios para salir del hoyo sin esperar milagros. Dice, durante su homilía dominical, ley que reflexionó sobre el episodio bíblico del apóstol Pedro, quien, ante una situación de dificultad, incredulidad y desconfianza, terminó clamando, Señor, sálvanos, dice. Seguimos, amigos, identifican a los 4 bolivianos abatidos por la policía de Brasil tras la fuga de San Matías. Bolivia registra el primer matrimonio civil entre personas del mismo sexo. La información se consume mediante la organización no gubernamental Igual Bolivia. FELCN secuestra 12 paquetes de marihuana de un ómnibus rumbo a Santa Cruz y aprende a una mujer. La sustancia fue sometida a prueba de campo correspondiente, dado como resultado positivo para marihuana, apreció la FELCN. Política. Esperan instalación de mesas técnicas esta semana para redactar ley que aplique el 50-50 desde el 2027. El objetivo es avanzar en la formulación del proyecto de ley que defina el alcance de la nueva coparticipación tributaria para los departamentos, asignando porcentajes y definiendo nuevos dominios fiscales, dice. También Saucedo confirma renuncia a la presidencia del Tribunal Supremo de Justicia y afirma la decisión está tomada. Explicó que la sala plena del Tribunal Supremo de Justicia definirá en diciembre, antes de las vacaciones judiciales, quien asumirá la presidencia y la decanatura del tribunal. Precisó que la elección se realizará por consenso. Bien, estas son las noticias que tenemos en el ámbito de política. Nos vamos a economía. Gobierno anuncia entrega de más de 95.000 títulos agrarios en los próximos meses. Vamos a entregar entre antiguos y nuevos más de 95.000 títulos en los siguientes meses que vienen de gestión, reveló el jefe de Estado. En el ámbito país, esta noticia triste también, ¿no? Guayaramerín, vecinos matan a tiros a un jaguar que ingresó a una vivienda. El hecho fue registrado en videos que luego fueron difundidos en redes sociales. El animal recibió al menos 3 disparos, ¿no? El susto también que se habrán vivido las familias que viven en esta casa, ¿no? Un jaguar apareció en una casa de la ciudad de Guayaramerín, Beni, fronteriza con Brasil, y murió tras recibir al menos 2 disparos de escopeta. El hecho fue registrado en videos que luego fueron difundidos en redes sociales. En una de las grabaciones se observa un hombre con un chaleco en el que se lee Junta Vecinal Distrito de Guayaramerín. La persona apunta al felino con la escopeta mientras se escucha al otro decir, se está levantando uno más, hay que darle en la cabeza. El hocico del animal está ensangrentado. También se ve otro vecino que apunta al jaguar con una escopeta mientras se oye, dale ahora a la cabeza. El felino se echa y jadea. Después alguien lanza un lazo y consigue sujetarlo por la pata delantera derecha. En la otra grabación aparece un tercer hombre sin polera que porta un arma. El animal se revuelca con dificultad mientras un hombre exclama, se está muriendo, y el otro refuta, está vivo. El jaguar vuelve a incorporarse mientras alguien tira de la cuerda. El felino llega hasta el pilar de madera donde la pata queda enredada. Después cae, se escucha un disparo y el animal deja de moverse. Reacciones divididas. El hecho generó reacciones divididas en redes sociales. Algunos usuarios consideran que los vecinos actuaron ante una situación de peligro, mientras otros sostuvieron que la muerte del animal pudo evitarse con la activación de un protocolo de rescate y la intervención del personal especializado, como la Policía Forestal y de Protección al Medio Ambiente. El periodista Andrés Gómez Vela fue uno de los que se pronunció en su cuenta de Facebook, donde publicó una imagen y un video y una reflexión sobre la presencia de animales silvestres en la ciudad. ¿Debió ser abatido? La respuesta no debería ser simple, sí o no. Si el jaguar estaba atacando o representaba una amenaza inmediata y concreta para las vidas de la persona, la reacción para proteger una vida humana puede ser entendible. Pero si el animal estaba contenido, podía aislarse el lugar y existía el tiempo para llamar a especialistas, abatirlo no debería ser la primera alternativa. Bueno, ¿no? Depende cómo era el contexto realmente, ¿no? Ese momento, si era para reaccionar, había tiempo para llamar, vengan, llévenselo al jaguar, ¿no? Nueva directiva de la ANP, Asociación Nacional de Periodistas de Bolivia, plantea seguro de vida, acceso a la información y mayor protección para periodistas. La gestión estará acompañada por representantes de distintos departamentos y por el Tribunal de Honor encargado de velar por los principios del estatuto de la organización. Urcupiña 2026 arranca con la procesión de advocaciones marianas en Quillacollo. El acto se
Este acto tradicional se realiza este sábado y dio inicio a las actividades centrales de la festividad de la Virgen de la Urcupiña. Miles de devotos, bailarines y visitantes se alistan para participar de la celebración religiosa folclórica. Tsunami emite alerta por frente frío que llegará este domingo y golpeará 5 departamentos. Armada intensifica búsqueda fluvial por tierra de personas desaparecidas en el río San Francisco. Desde el viernes, la Armada Boliviana realiza una búsqueda de Ricardo L. con patrullajes terrestres y fluviales. Seguimos. Santa Cruz, bombero que ayudó a apagar el incendio en el barrio, en Barrio Lindo, sufre robo de su casco e indumentaria. También indicó que el hecho sucedió cuando junto a sus compañeros estaba recogiendo todos los equipos para retornar a su estación. En ese momento entraron varias personas en el lugar donde estaban trabajando. Incendio en Valle Lindo. Fiscalía investiga 2 delitos y cita a 5 guardias a declarar. Valle Lindo, alcaldía reporta que se salvó 45% y mantendrán restringido el perímetro. Caso Salazar. Comandante confirma vínculo de abatidos en Brasil con el asesinato del teniente. Justicia ordena. Bueno, este ya está pasadito, ¿no? Vamos a ver esta nota del comandante, señores, del comandante de la policía sobre este tema, ¿no? El viernes la policía de Brasil se enfrentó contra el narco boliviano José Paz Chávez y otras 3 personas. Los 4 sujetos estarían vinculados con la muerte del teniente Gerson Salazar. El comandante departamental de la policía de Santa Cruz, David Gómez, confirmó que los otros 3 hombres que murieron junto al narcotraficante José Paz Chávez durante el enfrentamiento con agentes policiales brasileños, también eran bolivianos. Agregó que los 4 estaban relacionados con la muerte del teniente Gerson Salazar en San Matías. El informe que se tiene refiere a que se abrió un intercambio de fuego con policías de Brasil, que en esas circunstancias habían sido abatidos estos 4 súbditos bolivianos. Los 4 hombres murieron la tarde del viernes durante un enfrentamiento en la zona boscosa de la región de San Gabriel, do Oeste, en Brasil. Según Gómez, los 4 estarían vinculados con la muerte de Salazar ocurrida el jueves 30 de julio en la zona de Ascensión de la Frontera en San Matías, Santa Cruz. Estos 4 de alguna manera están involucrados en el hecho lamentable de la pérdida de vida de nuestro camarada, dijo Gómez. Bien, bueno, así están las noticias, amigos y amigos, en esta jornada también en el periódico El Día.

Bien, amigos, en el ámbito internacional aparece esta nota publicada. Si Piña tenía en su poder un reloj de casi 4 millones de bolivianos al ser abatido en Brasil. ¿Qué significa esto, señores? A ver. El boliviano fue abatido junto a otros tres sujetos durante el enfrentamiento con efectivos del BOPE en una zona boscosa de Mato Grosso do Sul. Este reloj que cuesta tanto. ¿Por qué? La policía brasileña informó que es José Mariano Paz Chávez, alias Piña, llevaba en sus pertenencias un exclusivo reloj Richard Mille RM67, valuado en más de 2 millones de reales, aproximadamente 4 millones de bolivianos. El boliviano fue abatido junto a otros tres sujetos durante el enfrentamiento con efectivos del BOPE en una zona boscosa de Mato Grosso do Sul. Según el comandante del BOPE, Piña era considerado una figura importante del tráfico de cocaína en la frontera entre Bolivia y Brasil y estaba bajo investigación por su presunta vinculación con hechos violentos registrados en San Matías. Dice la noticia. Bueno, no dice más cosas, solo ahí más queda. Pero va a haber todavía mucho que hablar, yo creo, el tema Piñas, ¿no? Bueno, amigos, estas son las noticias importantes a esta hora de la mañana en el periódico El Día. Y vamos a ver qué dice el puñal envenenado, el Penoco, señores. Ese Penoco. Pero esto me interesa. Está compuesto, este compuesto clave podría proteger los músculos del deterioro asociados a la edad, dice. En temas de salud, ¿qué les parece si le echamos una leidita a este por si acaso? ¿Ah? Según los científicos, los resultados podrían tener relevancia para el estudio de la sarcopenia, que es el proceso de pérdida de masa y función muscular asociada al envejecimiento. El envejecimiento está acompañado por ralentizaciones en numerosos procesos del organismo, entre ellos aquellos relacionados con la reparación y el mantenimiento de los músculos. Un estudio ha descubierto una posible forma de contrarrestar parte de este deterioro a través del factor de crecimiento de hepatocitos, una proteína que participa en la activación de los mecanismos necesarios para la reparación muscular. Hace algunos años, un equipo de investigadores de la Universidad de Kyushu, en Japón, descubrió que el HEGF puede sufrir con la edad un proceso químico denominado nitración, que altera la señal necesaria para la recuperación de los músculos. A partir de este hallazgo, los científicos probaron dos compuestos con propiedades antioxidantes, el trisulfuro de glutatión y el trisulfuro de ácido lipoico, con el objetivo de proteger la proteína. El HGF no desaparece necesariamente a medida que envejecemos, explicó el biólogo Ryushi Tatsumi. Más bien puede alterarse químicamente después de su fabricación, dice. Superó expectativas. El experimento mostraron que ambos compuestos podían reducir eficazmente la nitratación en dos puntos vulnerables del HGF. Sin embargo, ninguno consiguió restaurar por completo la capacidad de la proteína para unirse a las células implicadas en la reparación muscular. La situación cambió cuando los investigadores aumentaron la concentración de los compuestos y observaron el comportamiento de las que además de bloquear el daño, consiguió duplicar la eficiencia del HGF para unirse al receptor c-MET implicado en el proceso de separación de los tejidos, en procesos de separación de los tejidos. Bueno, interesante esta cosa, ¿no? La ciencia. De ese modo ya no podría haber esa pérdida muscular automáticamente, ¿no? Uno va envejeciendo y se va enflaqueciendo, ya no hay esa masa muscular, ¿no? Bueno, amigos, gracias. Ahora sí nos vamos al Penoco, al puñal envenenado. Puñal envenenado. ¿Qué dice el puñal envenenado bajo el Penoco a esta hora de la mañana, señores? Cuando son las 12:37, aquí estamos. No, política no. Era opinión. La editorial dice así, ¿qué tiene de ultraderecha? Dice, cada vez que un candidato liberal o conservador gana una elección en América Latina, buena parte de la prensa internacional reacciona con el mismo reflejo y lo etiqueta de ultraderechista. Bolivia como espacio para el capitalismo americano, dice Gonzalo Mendieta Romero. La agenda 50-50, William Ezera. Y Humberto Bacaflor Ganán dice, dejen de robar. Bajo el Penoco, no es con ministerios, dice, no es con ministerios. Dice, ¿qué dice este Penoco? Vamos a leer ahora esto para que, como siempre, usted esté bien informado. En América Latina, y por supuesto en Bolivia, es costumbre muy arraigada inventar ministerios de dudosa utilidad.
más para alimentar la burocracia y repartir cargos para que para resolver problemas reales. Cada nuevo gobierno parece medir su ambición por la cantidad de carteras que crea, no por los resultados que entrega. Estados Unidos no tiene Ministerio de Deportes y aún así es el país con más medallas olímpicas de la historia. No tiene Ministerio de Culturas y sin embargo exporta la industria cultural más poderosa del planeta, desde Hollywood hasta la música y los videojuegos. No tiene un Ministerio de Trabajo exclusivo y aún así concentra algunos de los salarios más altos del mundo, con millones de personas soñando con emigrar allí para trabajar. La lección parece ser clara. No es el número de ministerios lo que produce desarrollo, sino la calidad institucional, la libertad económica y un Estado que deja espacio para que la sociedad y el mercado hagan el resto. Lo que decíamos a nuestro amigo X, hablando de economía política.

Bien, amigos y amigos, son exactamente las 12:40. YPFB dice que hay combustible, pero no llega. Filas, vehículos varados y problemas de distribución golpean al país, dice la noticia principal que nos da el periódico eldeber.com.bo. La estatal asegura que tiene 3 millones de litros de gasolina y diésel almacenados y anuncia descargas de más de 180 cisternas este fin de semana. Mientras tanto, vehículos permanecen varados en distintos puntos del país. Seguimos. Hay mujeres que toman las armas para el servicio militar de un año en Bolivia. Me parece un avance, ¿no? Deportes. Lionel Messi y su familia despiden a su padre Jorge en el cementerio privado de Rosario, dice. ¿Qué más tenemos, amigos? Santa Cruz atraca un surtidor en la avenida Mutualista. Beni, vecinos acaban con la vida de un jaguar que ingresó a una vivienda en Guayaramerín. Hidrocarburos, productores de San Julián marchan este domingo por falta de diésel y exigen solución al desabastecimiento. Histórico, se celebra el primer matrimonio civil entre personas del mismo sexo en Bolivia. Economía, uso de inteligencia artificial abre nueva oportunidad laboral para el talento senior. Seguimos. Política, ¿cómo pretenden impulsar las leyes estructurales que el país necesita si renuncian al diálogo? Pregunta al presidente Paz, Tutito. Rescate, hallan el cuerpo sin vida de una persona que era buscada en el río San Francisco de Cochabamba. Cochabamba, adolescente muere electrocutado y otro resulta herido mientras armaban equipo de sonido para una fiesta. Santa Cruz, proponen reforzar la prevención de las drogas y la violencia desde las aulas. ¿Qué más tenemos, amigos? ¿Qué más tenemos a esta hora de la mañana? Aquí en el periódico eldeber.com.bo. Bueno, no hay, al parecer, más noticias. Vamos a entrar entonces al desarrollo de algunas de las noticias que hemos repasado.

Bien, amigos y amigos, así dice esta noticia. Uso de inteligencia artificial abre una nueva oportunidad laboral para el talento senior, dice la noticia. Mientras crece el temor por el impacto de la inteligencia artificial en el empleo, profesionales mayores de 45 y 50 años empiezan a convertir la experiencia acumulada en una gran ventaja competitiva. Expertos sostienen que la tecnología no reemplaza el criterio humano. Yes, I do. Yes, sir. Estamos precisamente en ese camino también nosotros de cómo utilizar la tecnología para mejorar el tema de lo que es el periodismo, ¿no? Ya estamos en ese camino, señores. Es un aprendizaje permanente la vida. ¿Qué más tenemos a esta hora de la mañana? Calculadora nunca acabó con los contadores, lo hizo más eficientes. La computadora tampoco reemplazó a los periodistas, arquitectos o ingenieros. Bien utilizado, les facilita tareas operativas. Mientras abundan las predicciones sobre empleo que desaparecerán en el mundo y en Bolivia, empieza a emerger un fenómeno cada vez más visible. Profesionales mayores de 45 y 50 años encuentran en la IA una herramienta para potenciar décadas de experiencia y volver a ganar espacios en un mercado laboral que hasta hace poco privilegiaba la juventud. Aunque todavía no existen estadísticas oficiales que cuantifiquen esta tendencia, expertos en innovación, educación y transformación digital que fueron consultados por Adves coinciden en que el verdadero valor ya no está en competir con la inteligencia artificial, sino en combinarla con criterio, el liderazgo y el conocimiento que solo otorgan los años de ejercicio profesional. Esto abre un abanico de oportunidades para profesionales seniors.

Bien, excuse me. Bueno, por acá, ¿qué más tenemos? Aunque todavía no existen estadísticas, bueno, esto ya habíamos leído, ¿no? Esto abre un abanico de oportunidades para profesional senior, dice, y la explicación es muy sencilla, no requieren lenguaje encriptado, las máquinas procesan información a una velocidad imposible para cualquier ser humano, pero siguen necesitando algo que todavía no pueden desarrollar por sí mismas, contexto, criterio y capacidad para tomar decisiones. Y ese conocimiento, sostienen los especialistas, es precisamente el que acumula quienes llevan años ejerciendo una profesión. La experiencia es irreemplazable. En su oficina, el arquitecto y docente universitario Moisés Crespo revisa proyectos utilizando herramientas que hace apenas unos años parecían reservadas para las grandes empresas tecnológicas. Hoy analizan información de costos de construcción, cruzan bases de datos del mercado inmobiliario, procesan indicadores urbanos, interpretan información georreferenciada e incluso generan visualizaciones arquitectónicas con ayuda de inteligencia artificial. Ahora pueden desarrollarse en cuestión de minutos. Sin embargo, Crespo advierte que la rapidez no debe confundirse con conocimiento. Muchas personas imaginan que cuando utilicen inteligencia artificial podrán responder cualquier pregunta profesional y que ya no será necesario estudiar. Ocurre exactamente lo contrario, explica. A su juicio, el verdadero diferencial sigue siendo el conocimiento humano. Y bueno, sigue todavía, esto es bastante amplio, este material interesante que nos trae el periódico eldeber.com.bo en esta jornada. Bueno, yo algo que hablaba esta mañana con un muchacho, profesor, le dije, el WhatsApp llegó. Yo recuerdo cuando alguien me decía, póngase WhatsApp, y me parecía complicado. Luego llegó la billetera móvil. Cuando me dijeron, pero póngase billetera móvil, no, me parecía complicado. Y ahora uno ve que es imprescindible no tener una billetera móvil para hacer cualquier transacción comercial. Y hasta hace poco también desconfiaba mucho de las clases online. Hoy estamos viendo que puede ser tan parecido a una clase presencial a la online. Vengo haciendo algunos cursos, por ejemplo, ahorita estoy con un curso de producción audiovisual. Y aquí en mi computadora me mandan los ejercicios, cómo hacer y se puede intercambiar. Entonces, va a cambiar la forma de enseñar. Y en 5 años, acuérdense, profesores, probablemente los cursos online y presenciales estén casi iguales.

Bien, amigos y amigos, son exactamente las 12:53. Gracias por estar en compañía de Wara Comunicaciones, Wara Communication, cadena radial de la integración y su revista informativa, agenda matinal. Y esta nota que dice así: ¿cómo pretende impulsar las leyes estructurales que el país necesita si renuncia al diálogo? Preguntan al presidente Paz desde Libre, dice. Vamos entonces a ver al desarrollo. Desde la bancada de Libre exigen respeto a las instituciones democráticas y al papel constitucional de las organizaciones políticas en la Asamblea Legislativa. A través de un comunicado, la bancada Libre se pronunció sobre las declaraciones vertidas por el presidente Rodrigo Paz durante el discurso del 6 de agosto, específicamente sobre la gobernabilidad, que ya no consiste en firmar acuerdos entre líderes, consiste en construir acuerdos institucionales. Para Libre, estas declaraciones evidencian un preocupante desconocimiento del funcionamiento democrático de la Asamblea Legislativa Plurinacional. Recordemos al presidente Rodrigo Paz que la Asamblea Legislativa Plurinacional está conformada por representantes de partidos y alianzas políticas elegidos democráticamente por la ciudadanía. En este espacio donde deben construirse los acuerdos y consensos necesarios para aprobar las leyes que Bolivia necesita, indica el comunicado. Por ello, preguntamos, ¿cómo pretende impulsar las leyes estructurales que el país necesita si renuncia al diálogo, la concertación y la construcción de un acuerdo con las representaciones políticas de la Asamblea Legislativa? Es el documento que ha hecho público la bancada. Como bancada de senadores y diputados de Libre, continúa, exigen respeto a las instituciones democráticas y al papel constitucional de las organizaciones políticas en la Asamblea Legislativa. Y aquí está el comunicado. En su discurso del 6 de agosto, el presidente Rodrigo Paz sostuvo que la reconstrucción del país no puede depender únicamente del gobierno ni de pactos entre líderes partidarios, sino de un entendimiento que garantice continuidad a las reformas económicas, energéticas, fiscales, judiciales y educativas. Convoco desde esta asamblea, desde esta fecha tan significativa para nuestra historia, a construir un gran acuerdo nacional para el desarrollo, un acuerdo que no pertenezca a partidos, que no pertenezca a un gobierno, que pertenezca a Bolivia, afirmó. Paz sostuvo que el país necesita una nueva forma de gobernabilidad construida entre instituciones y no mediante pactos reservados entre líderes políticos. Ahora ya no hay jefazo, ahora ya no hay líderes únicos, ahora estamos las instituciones, afirmó, para valorar la aprobación del presupuesto general del Estado reformulado, y agradeció a la Asamblea por alcanzar consensos pese a la fragmentación política. Bien, esta también es otra noticia que tenemos a esta hora de la mañana, mediodía, ya cuando son con 56 minutos.

Bien, amigos, amigos, gracias, gracias. Y aquí tenemos algunos titulares de los artículos de opinión que nos traen esta jornada. El periódico El Deber dice: Álvaro Ríos Roca, Franklin en Colombia y México, pragmatismo, por favor, dice Franklin. ¿Qué más? Desafío inaplazable de formar un estadista, dice opinión editorial. Columnas de opinión. El nuevo frente, que será esto. Cuando cambiar ministros nos reemplaza un plan de país, dice. ¿Qué más? De Tesor se vislumbra el retorno del MAS, dice. Cuando el espejo aplaude, pero los bolsillos protestan. Dice Winston Hernani Limarino, exportaciones récord, diplomacia económica ausente. Carlos Bellot, planificación no debe ser un ministerio, sino una entidad descentralizada. Magda Lidia Calvimontes, con la Agenda 50-50, el Ejecutivo admite que las autonomías sucumbieron, dice. Columnas de opinión, el problema nunca fue la inteligencia artificial. Columna de opinión, El Deber, el motor económico en llamas, porque Santa Cruz necesita un distrito municipal industrial. Editorial, avance silencioso sobre el cordón ecológico. Bien, ahí. Interesantes artículos de opinión, ¿no? Como para entrar a recrear, pero ya por el tiempo vamos a hacerlo tal vez en otro momento. Nos vamos ya para despedirnos al periódico, a la página digital de Herbol, que nos trae las siguientes noticias. Homilía dominical, ley que exhorta a mantener la fe en el Señor para salir del hoyo en el que estamos sin esperar milagros. ¿Qué más? Estudio. Tres tipos de ganadería avanzan sobre el hábitat del jaguar en el bosque seco de Sudamérica. La expansión de la ganadería es un motor de la deforestación, pero también es un riesgo para la conservación del jaguar. Este domingo, Día Internacional de los Pueblos Indígenas 2026, las mujeres que protegen la partería en Latinoamérica. Santa Cruz. Mandan a detención preventiva por 180 días a 7 aprehendidos por asesinato de un policía en San Matías. Esperan instalación de mesas técnicas para esta semana para redactar ley que aplique 50-50 desde el 2027. El gobernador de La Paz, Luis Avila, informó este sábado que los 9 gobiernos departamentales prevén iniciar esta semana. Bien, amigos, estas son las noticias más importantes. También dice aquí, tipo de cambio. Industriales aguardan que el dólar siga bajando porque hasta el 90% de la materia prima es importada. El presidente de la Cámara Nacional de Industria, Gonzalo Morales, afirmó que la reciente reducción del tipo de cambio pues favorece, ¿no? A ver, vamos a ver un poquito más esto que dice, para no quedarnos ahí especulando, diríamos.

Noticia para el sector industrial, pero señaló que esperan que el dólar continúe bajando en los próximos días debido a que entre el 80 y 90% de la materia prima e insumos que utiliza la industria boliviana son importados. Morales explicó que el dólar elevado incrementa los costes de producción y termina trasladándose al precio final de los productos, dice la noticia, ¿no? ¿Qué más? Con sus proveedores, ¿qué dice aquí? Además, señaló que las empresas necesitan contar con divisas para cumplir con sus proveedores del exterior y garantizar los abastecimientos de materias primas. Esperamos que siga bajando más en los próximos días, afirmó el dirigente empresarial, quien destacó que una mayor disponibilidad de dólares permitirá reducir la presión sobre los costos de producción de la industria nacional. Las declaraciones fueron realizadas durante la inauguración de la Feria Reactiva La Paz, Aguanta Collita, desarrollada este sábado en la ciudad del Alto. La actividad marca el inicio de una serie de ferias que recorrerán diferentes municipios y ciudades intermedias del Departamento de La Paz, con el objetivo de promover la producción nacional y contribuir a la reactivación económica tras 52 días de bloqueo de caminos.

Y bien, amigos, me voy con este artículo de opinión del periódico El Día que dice Humberto Vaca Flor Ganán: dejen de robar. La pelea entre Rodrigo Paz y Evo Morales se parece a la guerra entre Ucrania y Rusia. Mientras el narco mayor ataca con drones y misiles a todo lo que se mueve en el gobierno, el presidente va destrozando con disparos certeros las fuentes donde la corrupción masista sigue robando. El cierre de la ANH decidido por el ministro Marcelo Blanco en estos feriados fue un golpe muy duro para la mafia masista que seguían traficando con el diésel. Mientras que el ministro atendía a los responsables de los surtidores en Santa Cruz, 7 cisternas clandestinas ingresaron a las plantas de refinación por la puerta de atrás. Es decir, que cuando los empresarios del agro advierten que la falta de diésel ha frenado todas sus actividades y que no podrán producir los alimentos para el país, los masistas seguían usando ese combustible para llevarlo al exterior. La codicia de estos sujetos no tiene límites, ni se frena ni siquiera cuando la falta de combustible está para el santo del país, comenzando por el agro y seguido por el transporte de pasajeros y carga. Estos corruptos actúan como un ejército invasor con órdenes de destruirlo todo, pero con la recomendación de asegurar el combustible para el proceso de fabricación de la droga. Ahora el ministro Blanco anuncia que hará limpieza drástica en YPFB, la empresa que tenía 700 trabajadores en el 2005 y además dejó con 8.000. El trabajo será difícil y complejo porque incluirá el cambio de las condiciones con que trabajan las empresas petroleras, ahora sometidas a una dictadura de malos masistas. Para alentar la llegada de las empresas dispuestas a invertir, habrá que comenzar por ofrecer un precio atractivo para el crudo y el gas que llegará a producirse. Por el momento, se mantiene el precio espantador de inversiones de $27 por barril cuando el precio internacional está en 80. Y pasa lo mismo con el gas natural, que en Bolivia está en $1 el millón de BTU y en el exterior en 13. Este absurdo hace que nadie invierta en los combustibles. En que invierta y los combustibles deban ser importados, lo que nos deja en manos de los corruptos masistas todo el negocio. Antes de la intervención, los encargados de esta agencia aprobaron una resolución que les permite expropiar los surtidores que están esperando los combustibles que puedan importar empresas privadas. Son muy celosos cuando deben cuidar el esquema de corrupción que alimenta a sus socios y sus jefes, dice esta nota de opinión escrita por Humberto Bacaflor. Con esto me voy. I am going, si puedes, voy echando, compay. Muchas gracias, amigos y amigas. Que tengan todos una excelente tarde-noche. Su servidor Tomás Coca se despide hasta el día de mañana.

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1: Es la 1:22 p.m.
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3: Es
1: tu futuro
3: la una
1: se
3: de la
1: cocina
3: tarde
1: hoy.
3: Con 37 minutos.
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0: Es la 1:50 p.m.
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1: Son las 2 de la tarde con un minuto.
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3: Son las 2 de la tarde con 16 minutos.
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0: son las 2 de la tarde con 28 minutos.
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1: Son las 2 de la tarde con 40 minutos.
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3: Son las 2 de la tarde con 54 minutos.
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0: Son las 3 de la tarde con 9 minutos.
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Y bien, amigos y amigos, gracias, gracias, como siempre, por estar en compañía de Vara Comunicaciones. Cuando son las 15 horas con 14 minutos, nos despedimos hasta el día de mañana, deseándoles que tengan una feliz tarde-noche. Estaremos mañana, tomorrow, nuevamente junto a ustedes a partir de las 6 de la mañana.